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0: Hemos escuchado el himno nacional argentino en la versión de Juan Pedro Esnaola, interpretado por Aldo Antoniazzi.
1: Hola, ¿qué tal? Bienvenidos. Tras Noche Jazz, aquí comienza nuevamente, como siempre, Nacional Clásica a las 12 de la noche. Una media hora para compartir lo mejor de este género, de todas las épocas. Y como siempre, claro, con producción y selección musical de Pablo McGall. En edición, Ezequiel Sivos. Mi nombre es Numa Viard. Tres bloques musicales. Pueden escucharnos en radionacional.com.ar y seguirnos en Spotify en nuestras listas de reproducción. Y como todos los sábados, Trasnoche Jazz de una hora. Así comenzamos. La música de Richie Kamuka Quartet. Vamos a iniciar el programa con tres temas, el primero de ellos, Just Friends.

Richie Kamuka, un virtuoso saxo tenor que brilló en la costa oeste a fines de los 50, que tuvo una ascendente carrera desde su adolescencia, compartiendo escenario con Clifford Brown, formando parte de las orquestas de Stan Kenton y Woody Herman, y hasta cubriendo algunas ausencias de Charlie Parker en distintos clubes. Acompañado aquí por Carl Perkins al piano, Leroy Vinegar en contrabajo y Stan Levy en batería, era Richie Kamuka en saxo tenor en una grabación realizada en Hollywood en 1957. Los temas Just Friends, Early Bird y Cherokee. Estás escuchando Trasnoche Jazz de una hora como todos los sábados. Ahora, Christine Benardi. Escuchemos A Light.

Desde Australia llegaba Christine Berardi, cantante, pianista y compositora, reciente ganadora de la competencia vocal del Festival de Jazz de Montreux y que lidera desde hace 10 años sus propios ensambles. Del disco The Light and the Dark del año 2022 y con el acompañamiento de la trompetista Ingrid Jensen, escuchábamos a Christine Berardi y sus temas A Lie, Full of the New y Can't Be Wrong. Seguimos ahora con el saxofonista noruego Marius Neset. Happy.

El saxofonista noruego Marius Neset, una de las nuevas figuras del jazz escandinavo, que también ha participado de algunos conciertos de música clásica junto a la Sinfonieta de Londres y la Filarmónica de Bergen. Liderando su quinteto, era el saxofonista Marius Neset, y este tema que, con una mezcla de ritmos latinos, jazz y soul, realmente le hace honor a su nombre, Happy. Hank Jones Trio, ahora en Trasnoche Jazz. Oh, what a beautiful morning.

Hank Jones, el pianista de pianistas, el que pudo hacer la transición de la vieja escuela con las nuevas corrientes, con un estilo único y un dominio sublime de la improvisación. Lo escuchábamos en una grabación realizada en vivo en Japón en el año 1979, junto a George Duvivier en contrabajo y Shelly Main en batería, con los temas Oh, What a Beautiful Morning y I Only Have Eyes for You.

Final con la figura más popular de toda la historia del jazz, Louis Armstrong, con su sonido de trompeta tan particular como el de su voz, ambos fácilmente reconocibles e inconfundibles. Escuchábamos al gran Satchmo haciendo I Can't Believe That You're In Love With Me, A Kiss To Build A Dream On y Exactly Like You. Todos los sábados, desde las 12, Trasnoche Jazz de una hora, con producción y selección musical de Pablo McGall. En edición, Ezequiel Sivos. Mi nombre es Numa Viar. Les agradecemos por habernos acompañado una vez más. Que tengan muy buen fin de semana, que descansen y nos reencontramos la próxima.

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Las pagodas son edificios religiosos, budistas en su mayor parte, muy comunes en varios países asiáticos, que se remontan al siglo II a.C. Se las construía para albergar reliquias y escritos religiosos. Con el tiempo, su número se multiplicó considerablemente a partir de la iniciativa y el esfuerzo de misioneros budistas, peregrinos y gobernantes. La arquitectura y los materiales de las pagodas fueron cambiando según el lugar y la época, pero conservaron su estructura en forma de túmulo en varios niveles.

Claude Debussy nunca visitó ni vio una pagoda porque no le gustaba viajar, excepto con su imaginación musical. Pero las evocó en la primera de sus estampas para piano, titulada precisamente Pagodas. En ella resuena la música de gamelán, tradicional de Java, que Debussy escuchó con fascinación en la Exposición Universal de París de 1889, un acontecimiento que tuvo consecuencias decisivas, tanto para su música como para la de Occidente.

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Buen día. Comenzamos la programación de este sábado con momentos musicales. Soy Carla Ruiz y te voy a acompañar durante toda la mañana con una selección musical preparada por el equipo de programación de Nacional Clásica. Y ya comenzamos escuchando de Edouard Lalot, Divertimentos para orquesta de la ópera Fieschi, La conspiración genovesa. Interpreta la Orquesta Sinfónica de Basilea que dirige Giancarlo Andretta. La duración, 16 minutos 22 segundos.

Recién compartimos de Eduard Lalo, Divertimentos para orquesta de la ópera Fieschi, La conspiración genovesa. Interpretó la Orquesta Sinfónica de Basilea que dirigió Giancarlo Andretta.

A continuación, en momentos musicales, compartamos de Isaac Albeniz, El Otoño, opus 170, Vals para piano. Interpreta Albert Guinovart. 12 minutos 58 segundos dura.

0: Y así pasó de Isaac Albéniz, El Otoño, opus 170, vals para piano. Interpretó Albert Guinovart.
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Ahora, en esta mañana de sábado de momentos musicales, compartamos la sonata para flauta, oboe y continuo de Baldassare Galuppi. Interpretará el ensamble L'Opera Stravagante. La duración, 12 minutos 49 segundos.

Y va transcurriendo la mañana aquí en Nacional Clásica 96.7. Escuchemos ahora de Karl Dieters von Dietersdorf, Sinfonía.

Número 5 en re mayor, La petrificación de Phineas y sus amigos. Interpreta Sinfonieta de Viena que dirige Kurt Raff. 14 minutos 16 segundos la duración.

Recién escuchamos la Sinfonía número 5 en re mayor, La Petrificación de Phineas y sus amigos, de Karl Dieters von Dietersdorf. Interpretó Sinfonieta de Viena, que dirigió Kurt Raft.

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Pasaditas ya a las 8 de la mañana de este sábado, te invito a que juntos escuchemos de Felix Blumenfeld, Allegro de concierto para piano y orquesta en La Mayor, Opus 7. Interpreta al piano Yevgeny Soifertis, junto a la Orquesta Sinfónica de la BBC de Escocia, dirigida por Alexander Titov. La duración, 13 minutos 53 segundos.

Pasó de Felix Blumenfeld, Allegro de concierto para piano y orquesta en La Mayor, Opus 7. Interpretó al piano Yevgeny Soifertis junto a la Orquesta Sinfónica de la BBC de Escocia que dirigió Alexander Titov.

Ahora en Nacional Clásica compartamos tres canciones para soprano y guitarra: Jailuli, Lamento y Las Hijas de Cádiz, de Pauline Viardot, cantante y compositora francesa quien vivió entre los años 1821 y 1910. La interpretación estará a cargo de la soprano Cristina Bayón y en guitarra Jesús Pineda. La duración: 10 minutos 19 segundos.

Escuchamos de Pauline Viardot tres canciones para soprano y guitarra: Jailuli, Lamento y Las Hijas de Cádiz. Interpretó la soprano Cristina Bayón junto a Jesús Pineda en guitarra.

Ahora, en momentos musicales, compartamos el cuarteto número 16 en Fa mayor, opus 135 de Ludwig van Beethoven. Interpretará el cuarteto Juilliard. La duración, 28 minutos 48 segundos.

Recién escuchaste de Ludwig van Beethoven el cuarteto número 16 en fa mayor, opus 135. Interpretó el cuarteto Juilliard.

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Algunos segundos ya nos separan de las 9 de la mañana. Estamos en Nacional Clásica 96.7. En momentos musicales y nos quedamos hasta la 1 del mediodía. Ahora vamos a escuchar de Piotr Ilich Tchaikovsky Sinfonía número 2 en Do menor, opus 17, Pequeña Rusia. Interpreta la Orquesta Filarmónica de Oslo que dirige Maris Jansons. 34 minutos 10 segundos dura.

0: Y de esta forma pasó la Sinfonía número 2 en Do menor, opus 17, Pequeña Rusia, de Piotr Ilich Tchaikovsky, interpretó la Orquesta Filarmónica de Oslo, que dirigió Maris Jansons.
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continuación, Tres Nocturnos para Piano, Opus 9, de Frédéric Chopin. Interpreta Jan Lisicki. Dura 18 minutos 9 segundos.

Escuchamos de Frédéric Chopin, Tres Nocturnos para Piano, Opus 9. La interpretación estuvo a cargo de Jan Lisicki.

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La escuchaste en El Padrino, en 2001 Odisea del Espacio y hasta en videojuegos. 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

Pasaditas las 10 de la mañana de este sábado, buen momento para que juntos escuchemos de Hans Pfitzner, dúo para violín, cello y pequeña orquesta, Opus 43. Interpreta en violín Gergana Gerhova, en cello Alban Gerhardt, junto a la Orquesta de la Radio y Televisión de Berlín que dirige Sebastian Wiegl. 11 minutos 44 segundos dura.

De esta forma pasó de Hans Pfitzner, dúo para violín, cello y pequeña orquesta, opus 43. Interpretó Gergana Gerhova en violín, en cello, Alban Gerhardt, junto a la Orquesta de la Radio y Televisión de Berlín, dirigida por Sebastian Bigl.

continuación de Wolfgang Amadeus Mozart, cuarteto con oboe en fa mayor, Kegel 370. Interpreta Ingo Goritzky en oboe junto a miembros del cuarteto de Berna. La duración, 15 minutos 11 segundos.

0: Escuchaste el cuarteto con oboe en fa mayor, Kegel 370 de Wolfgang Amadeus Mozart. Interpretó en oboe Ingo Goritzky junto a los miembros del cuarteto de Berna.
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Y ahora aquí en Nacional Clásica 96.7, escuchemos Dante y Beatriz, poema para orquesta de Granville Bantock. Interpreta la Orquesta Filarmónica Real, que dirige Bernard Handley. Dura 25 minutos 15 segundos.

Recién escuchaste de Granville Bantock, Dante y Beatriz, poema para orquesta. Interpretó la Orquesta Filarmónica Real dirigida por Vernon Hadley. A continuación escuchemos juntos Va Pensiero con el Dr. Sin y después, a las 12, regresamos con Momentos Musicales aquí en Nacional Clásica 96.7.

La Puna es una meseta de alta montaña del área central de la cordillera de los Andes. El término Puna es de origen quechua y significa justamente región de altura. La Puna fue cuna de distintas culturas precolombinas y es un territorio que comparten Argentina, Bolivia, Chile y Perú. Dentro de la Puna argentina se destaca la Puna de Atacama, que también ingresa en territorio chileno y que forma parte del desierto más seco del planeta, el desierto de Atacama. Para evocar esta geografía que no conocía, Alberto Ginastera escribió sus impresiones de la Puna cuando tenía solo 18 años. Para ello, recurrió a una flauta que alude al sonido de la quena, un instrumento tradicional andino, junto a un cuarteto de cuerdas. La primera de estas impresiones se denomina quena, la segunda, canción, y la última, que escuchamos ahora, se titula danza.

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0: Buen día, Valvenciero. Buen día a la gente. Buen día a todos los que nos siguen desde hace tanto tiempo. Llevamos el programa 16 o 17, ¿no? Si mal no recuerdo, motivo por el cual sé que algunos perseveran y continúan escuchando. Ah, ¿qué es esto, doctor Sin? Porque quien conduce este programa se llama Valvenciero, soy yo, el doctor Claudio Sin. Y esto que están escuchando es el preludio de Simón Bocanegra, una ópera de Verdi muy interesante, dedicada a uno de los dirigentes, Dux, en realidad, Dogo, más importantes que tuvo Génova, que era Simón Bocanegra, un plebeyo. ¿Por qué elegimos esto? Porque vamos a hablar de Génova. A Pablo Magol se le ocurrió una cosa muy interesante, que es proponernos, a Ana Casiraghi y a mí, buscar una ciudad italiana que sea paradigma de la música, paradigma de la cultura italiana, paradigma del, en este caso, paradigma de la emigración italiana. Porque Génova no fue solo una república marítima importantísima desde el siglo XII en adelante, sino que además fue el puerto de salida de casi 15 millones de italianos que en cerca de 90 años se fueron de Italia, expulsados por distintas circunstancias de Italia, y terminamos, pues yo también salí de Génova, terminamos en distintos países del mundo. Volver a Génova es, si es posible, por supuesto, es volver a vivir una historia que seguramente, en mi caso, es testimonio personal, pero en el caso de mucha gente es el recuerdo de su abuelo, su abuela, su bisabuelo, que vinieron entre el año 1890 y 1957 a la República Argentina. Pero no a hacer la América, como muchas veces se dijo, sino vinieron a trabajar, vinieron a ver si podían sobrevivir más que decorosamente y volver a Italia. Muchos no lo lograron, la mayoría no lo logró, y quedaron encallados en Argentina, en el mejor sentido del término. De Génova a La Boca, porque ese era el trayecto. Y Génova tiene, me quedo un segundo más allí, Génova tiene una historia muy particular de ciudad, como digo, marítima, guerrera, más comerciante que guerrera, que le permitió abrir sucursales en todo el mundo. De hecho, usted va a Estambul, a lo que fue Constantinopla, y hay un barrio entero genovés. Y así en distintos lugares de Oriente hay barrios genoveses que todavía hoy subsisten y persisten, con, por supuesto, descendencia genovesa. Pero bueno, Génova fue, como digo, además de la República Marítima que menciono, una de las cuatro de Italia, con Venecia, Amalfi y Pisa, fue la tierra de Cristóbal Colón. No, nació ahí. Yo le aseguro que nació ahí. Estará enterrado en varios lugares diferentes, pero nació en Génova. De esto no le quepa ninguna duda. Y se terminó la discusión. Pero también es la tierra de Paganini, de Niccolò Paganini, el violinista del diablo. Es la ciudad de Gino Paoli y de Fabrizio De André. Y de tantísima otra gente importante que vistió la historia de Italia de un modo muy particular. Saben ustedes que la región cuya capital es Génova se llama Liguria. Y se llama Liguria y la costa Ligure, por ende, que tiene unas playas maravillosas, porque la tribu que habitaba ese lugar eran los Ligures, en época prerromanas, motivo por el cual de allí el nombre. Y el dialecto es una mezcla de italiano, francés y de algunos otros conquistadores que pasaron por allí. Su gran enemigo, Venecia, competía permanentemente con Venecia. Y evidentemente en muchos casos, fue superior a Venecia. Vuelvo a repetir el tema de los italianos emigrando desde o saliendo desde Génova, porque me parece que ese es el punto de encuentro de todos nosotros. Nosotros estuvimos en Génova hace poco, y ese puerto que visitamos no es el puerto de salida de los migrantes, porque ese puerto fue rehecho en el año 1992 con motivo del quinto centenario del descubrimiento de América, y el puerto fue absolutamente rehecho. Hoy tiene un gran parque, muchos negocios, tiene un ascensor que sube hasta 40 metros y le da una vista panorámica de todo el puerto. Obra del arquitecto Renzo Piano, también el genovés, por supuesto, que este ascensor lo llamó Vigo, que significa grúa en Ceneice. Nos vamos a meter lentamente en el dialecto, que acá hablaba mucha gente. Ya les voy a contar alguna historia vinculada con mi familia. Yo tuve dos tíos que hablaban entre ellos, eran genoveses, y hablaban Ceneice todo el tiempo entre ellos. Así que cuando se daban cuenta que había alguien escuchando, hablaban italiano, pero en principio hablaban entre ellos en genovés. Así que tengo algún oído genovés, aunque parezca mentira. Pero voy a esto. Renzo Piano hizo edificios maravillosos en Oslo, en Londres, en Estados Unidos, en muchos lugares del mundo. Es uno de los arquitectos más famosos de la historia, contemporánea, por supuesto, y remodeló el puerto de Génova con estas condiciones, con estas características. Una cosa más quiero agregar acerca de Génova, que no tiene que ver solo con su puerto, sino con la calle principal, que se llama Garibaldi, precisamente, porque Garibaldi salió de ahí con sus 1000 reclutas para liberar el sur de Italia, del ponte dei Mille. Y la vía Garibaldi tiene una cosa muy particular. Es larga 1 kilómetro, nada más que eso. Pero en ese kilómetro están las casas, los palacios de las familias más importantes de la historia de Génova. La familia Brignole-Salé, la familia Bianco, Grimaldi, Doria Grimaldi, que hoy es el ayuntamiento, el palacio, y ahí se guarda en ese lugar un violín maravilloso llamado Il Canone, del cual les voy a hablar en un rato. Pero además, y por último, para terminar de describir Génova, tiene algo maravilloso, que es el cementerio. El cementerio de Génova, llamado Stalieno, está en una colina en la ciudad de Génova. En el cementerio hay una competencia por esculturas, a ver quién esculpía la lápida o eventualmente la tumba más majestuosa. Está todas las familias, los Grimaldi, los Acosta, está enterrado Mancini ahí. Pero además hay una escultura muy particular de una señora llamada Caterina Campodónico. Caterina Campodónico vendía pan y castañas en el puerto. Era una señora muy, muy pobre, muy pobre, que juntó plata toda su vida para tener una escultura en Staglieno, para estar al mismo nivel que las familias aristocráticas de Génova. Una historia, pues está ahí la señora. Yo vi esa escultura. La escultura de la señora vendiendo castañas en una esquina. Ella quiso que fuera así. Se hizo, por razones circunstanciales que ya les voy a contar en otro momento, amiga de Verdi. Pero la verdad es que un ser encantador que juntó plata, recolectó plata toda su vida para poder estar en ese lugar. Cosas de Génova, señoras y señores, que no se repiten en ningún lugar del mundo. Pero sí quiero repetir algo que tiene que ver con una canción de Gino Paoli, de uno de los ilustres ciudadanos genoveses, que se llama Ma se che penso, intenté decirlo en genovés, de Mario Capello Attilio Margutti, que está cantada en idioma genovés, en Ceneice. Ya en un rato vamos a ir a la boca, pero por ahora quédense en Génova y escuchen, pongan mucha atención al idioma, al dialecto, porque es un dialecto en realidad, genovés, que seguramente cuando lo escuchen van a evocar la voz de algún tío.
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El tema fue escrito en el año 1925 y es el himno de Génova. Gino Paoli lo canta maravillosamente bien, por supuesto, y solo les leo la primera estrofa, por si se les pasó de oído. Dice: yo nací Zeneize, con Z las dos veces. Zena, en dialecto genovés, es Génova. Yo nací Zeneize, genovés, y no me rindo. Yo nunca vi a un genovés rendirse por algo. Nunca, nunca. A lo mejor se dieron cosas, pero rendirse creo que los genoveses nunca. Pero bueno, esta es una impresión muy personal, ¿no? Porque perseverantes, tosudos, tirquios dicen algunos, pero la verdad es que no es cierto. De ahí viene gente famosísima. Bueno, los Costa, los cruceros Costa, tienen precisamente su sede ahí en Génova. Si Génova fue un puerto de despedida, como acabo de pintar, en términos de irse del país, el otro fue Nápoles, otro puerto, por supuesto, pero Génova fue el puerto de despedida, La Boca fue el puerto de llegada. Llegaban a La Boca. Y los primeros migrantes italianos al Río de la Plata, cuando todavía no era Argentina, fueron genoveses. De hecho, el papá de Manuel Belgrano, que era genovés. Y de hecho, Manuel Belgrano representa la primera generación de no genoveses o de locales, en este caso particular del Río de la Plata, de un ilustre genovés. Y todos los médicos, 1810, 1820, hasta 1820, hasta que se fundó la Universidad de Buenos Aires, todos los médicos eran genoveses. Es más, se pedían médicos que no hablaran zeneise, porque hablaban en genovés. Les recuerdo que Italia tiene 2.000 dialectos y un solo idioma, que es el dialecto que llegó a idioma, ascendió a idioma, que es el fiorentino, el toscano. De tal modo que todavía sigue siendo un dialecto, pero se habla con mucha frecuencia y mucho. Digo, y se entiende, yo alguna cosa entiendo, por supuesto, vuelvo a repetir, algún oído tengo, pero la verdad que Zena, asociada con Génova, no es Zena, no se pronuncia tanto la Zeta. Son más suaves, zeta. Pero eso es genovés. Vamos un segundo a La Boca. ¿Por qué? Porque cerquita de Génova hay un barrio periférico que está a pocos kilómetros, tres o cuatro kilómetros, que se llama Bocca d'Asse, que es un viejo puerto de pescadores, que es una especie de pequeña réplica de lo que hoy es La Boca. Cuando llegaron a La Boca los migrantes, construyeron sus casas, después conventillos, en base a ese panorama de casas pintadas de distintos colores. La leyenda dice que las pintaban de distintos colores porque se pintaba con la pintura que sobraba del hecho de pintar un barco. Pintaban un barco de azul, sobraba pintura azul, ponían una parte de la fachada azul. Pintaban un barco de color colorado, sobraba colorado y la otra mitad de la fachada era colorada. En realidad es posible todo esto, pero definitivamente creo que hay una historia también vinculada con esto de copiar lugares de origen, porque los italianos hemos hecho eso durante mucho tiempo. Más del 80% de los habitantes de La Boca eran zeneises a fines del siglo XIX. Eran lígures en general, no solamente desde Génova. Por eso las casas tienen estos colores, el caminito, los conventillos, el dialecto genovés que se habla. ¡Ah! El cuadro de Boca Juniors también es, por eso le dicen los zeneises, ¿no? Porque nacieron como cuadro de fútbol, como equipo de fútbol, en la patria genovesa instalada en Argentina, claro. Ahí va. Quinquela Martín, ¿saben? ¿Recuerdan a Quinquela Martín? El primer y pintor más icónico de La Boca, fue adoptado por una familia de apellido Chinchella. Digo, lo pronuncio fonéticamente, que después se castellanizó como Quinquela. Su padre adoptivo Manuel Chinchella era un migrante genovés. Todo es genovés, ¿no? Hasta Quinquela Martín, por adopción. Bueno, hablando de esta historia de La Boca, lugar de llegada, Enrique Cadícamo, que era de origen de abuelos italianos en realidad, y Juan Carlos Cobian, escribieron un tango. ¿Qué tiene que ver el tango con Va Pensiero, doctor Sin? Déjeme terminar y va a ver que sí tiene que ver. Que se llama Niebla del Riachuelo,
ustedes lo conocen. Quien canta es el señor Roberto Goyeneche, con la orquesta típica porteña de Raúl Garelo. Año, cualquiera, siempre sirve. Y habla de precisamente, describe el lugar al cual llegaban los genoveses. Así.

nunca más volvió, nunca más la vi, nunca más su voz nombró mi nombre junto a mí. 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Sueña, marinero, con tu viejo bergantín. Bebe tus nostalgias en el sordo cafetín. Llueve sobre el puerto mientras tanto mi canción. Llueve lentamente sobre tu desolación. Anclas que ya nunca, nunca más han de elevar. Bordas de lanchones sin amarras que soltar. Triste caravana sin destino ni ilusión, como un barco preso en la

La metáfora, ¿no? La analogía del barco encallado, el italiano que no pudo volver, que lo intentó, por supuesto, y después se resignó a no volver. Esa metáfora que plantea el tango, que plantea me vas alejando, nunca volvió, nunca más lo vi, tiene que ver con también un reclamo que seguramente Italia le hizo a mucha gente, pues se fueron a buscar trabajo, tratan de volver, hoy piden que vuelvan todavía, pero aquí quedaron encallados, porque empezaron a tener un amor profundo por este suelo. No era solamente depresión, resignación y falta de acción, sino amor por el suelo nuevo que le dio oportunidades. Esto se llama Argentina, este suelo nuevo, y el punto de entrada fue para mucha gente, concretamente La Boca. Así que no solo es nostalgia, sino que además es aprender a querer un nuevo lugar. Y eso fue lo que nos pasó a todos los italianos que emigramos. Que salíamos del hotel de emigrantes de Génova, porque antes de embarcar había que ir a un hotel para hacer las revisaciones médicas, los controles, etc. Y llegábamos acá al hotel de emigrantes, también, donde se cumplían los mismos protocolos. Yo vine en barco, salí de Génova, llegué acá al puerto de Buenos Aires y pasé por el hotel de emigrantes, donde hacían controles médicos. Llegamos a la Argentina un 9 de julio y como era feriado, del año 1950 y tantos, como era feriado, no nos dejaron desembarcar. Así que tuvimos un día más embarcado y después recién pudimos bajar. Esta es una historia, por supuesto. Pero más allá de lo mío, que no sé si puede interesar o no, pero volvemos al tema de Génova, porque en este bloque del programa vamos a hablar de la República Marinera, de la República de Simón Bocanegra. La República de Génova, como tal, como un ente, digamos, autónomo dentro de la estructura de la península itálica, nació en el año, cerca del año 1200. Se constituyeron un grupo de aristócratas que manejaban en ese momento la ciudad y decidieron elegir un conductor, entre ellos. Hubo muchos, dux o dogos, tal cual en Venecia, ahora en Génova, hubo muchos. Era una época muy complicada, había mucha, pero mucha pelea y en desencuentros y batallas y peleas físicas entre facciones de plebeyos y facciones de aristócratas. La plebe pedía poder elegir un dux, un conductor. De ahí deriva después la palabra duce, así que pedían esto. Y Giuseppe Verdi, concretamente, lo que hace es interpretar esas peleas, las pone en un contexto romántico y compone la ópera Simón Bocanegra, de la cual vamos a escuchar algo más en un rato. Pero voy a esto. En el siglo XV nació ahí Cristóbal Colón, mal que le pese a algunos, el navegante que abriría camino hacia América. En el siglo XVI, el gran almirante Andrea Doria reorganizó la República y devolvió a Génova una etapa esplendorosa. Andrea Doria, Doria es una familia, es la familia de Génova. De hecho, hay algunos Doria aquí en Argentina que son de los Doria originales. Hay un médico psiquiatra del Hospital de Clínicas que se llama Doria, que es de los Doria originales de Génova. Y les cuento que hay un Doria, que los Doria se casaron con distintas familias italianas, hay un Doria Pamphili en Roma, un matrimonio, que tiene un museo donde hay un Caravaggio, en Vía del Corso, donde hay un Caravaggio, el Caravaggio del Ángel de las Alas Negras. Así que los Doria están por casi toda Italia y fuera de ella también. Ustedes recordarán seguramente el hundimiento de un buque, se llama Andrea Doria, frente a las costas de Nueva York, en el año 1959, si mal no recuerdo, y ahí murió mucha gente. Fue la primera gran catástrofe náutica que tuvo la República de Génova. Bueno, ya era Italia, por supuesto. Además, como dije hace un rato, fueron comerciantes muy, pero muy, muy listos, dirían en España. Fundaron uno de los primeros bancos, que se llamó Banco San Giorgio. Y también comenzó ahí una etapa de, bueno, explotar esta historia del comercio y convertir un lugar en un banco para que
rindiera intereses seguramente. Simón Boccanegra. Dos palabras antes de poner la música de Giuseppe Verdi. Simón Boccanegra era un corsario. En realidad era un pirata pagado por la República de Génova para que combatiera barcos enemigos, básicamente otomanos, básicamente del Imperio Otomano de Constantinopla. Simón Boccanegra se hizo muy rico como corsario y en un momento fue el representante de la plebe para optar por el cargo de duque. La plebe quería un conductor propio. Como ha ocurrido en gran parte de la historia italiana, estos desencuentros siempre ocurrieron. Yo les pido que pongan mucha atención a la siguiente pieza de Giuseppe Verdi, que se llama Plebe e Patrizi, la lucha entre patricios y plebeyos, del acto primero de Simón Boccanegra. El barítono se llama Piero Cappuccilli, la soprano se llama Mirella Freni, el tenor es nada más y nada menos que José Carreras y el barítono José Van Damme. Coro y orquesta del Teatro La Scala de Milano, Claudio Abbado, grabación del año 1977, Simón Boccanegra.

¡Qué voz, Dios mío! ¡Qué voz angelical! Simón Bocanegra fue Dux, en realidad, dos veces. Una vez, la primera vez 3 años, y la segunda un poco más, ya era más maduro. Pero realmente la plebe consiguió imponer su Dux, que volvió a repetir después. Por supuesto, fue víctima de intrigas, conspiraciones, etc. Pero básicamente esta es parte de la historia de Génova. Vamos a hablar, o vamos a cambiar de personaje genovés, un poco más moderno, que seguramente ustedes conocen muy bien, y para aquellos que les gusta mucho la música de violín, van a identificar este tema.

Niccolò Paganini, cantabile opus 17, Salvatore Accardo, violín, el mejor violinista en cuanto a, las interpretaciones posteriores a Paganini, violín y dirección, orquesta de cámara italiana. Lo interpretó Salvatore Accardo, lo interpretó con un Stradivarius de Cremona llamado Il Vesuvio 1727, uno de los instrumentos más valiosos de la lutería mundial. Stradivarius deben haber unos 600 en este momento en el mundo, de los 1100 que hizo Stradivarius. Ese es otro tema, les vamos a contar en otro momento. Registrado y grabado en el Teatro Poncilli de Cremona. Paganini es el tema. Niccolò Paganini nació en Génova en el año 1782, de un padre músico, pero muy obsesivo y muy mala gente, que lo obligaba a practicar horas y venir, porque había visto que su hijo tenía un don, y ese don podía ser rentable, y esa rentabilidad le faltaba a él porque era muy pobre. Esa fue la historia, triste historia de Paganini, torturado hasta cuando se equivocaba le pegaban, lo encerraban en un armario. Tenía una cosa mágica para la época, que eran dedos flexibles. Médicamente se llama esto síndrome de Marfan, pero podía doblar los dedos del modo más absurdo, porque las articulaciones eran muy laxas, tenía un tejido conectivo muy particular, y entonces tocaba el violín del modo que, no sé, que el demonio le indicaba, porque en algún momento se dijo que era el violinista del demonio, que había hecho un pacto con el diablo para poder tocar de este modo. No había hecho pacto con ningún diablo. Practicaba 14 horas por día y tenía dedos muy especiales que después le complicaron la vida sobre su final, pero básicamente la historia es esta. Yo les diría que escuchemos con mucho cuidado otra pieza de Paganini, que es el Capricho número 24, que es el clásico Paganini. Ustedes escuchan esto y lo asocian con Paganini sin duda alguna.

Capricho para violín en la menor, solo violín, Opus 1, número 24, interpretado por el violinista italiano Salvatore Accardo, reconocido mundialmente como uno de los máximos especialistas en la obra de Paganini. Paganini tocaba, por ejemplo, en París, y en la primera fila estaba Liszt. Y Liszt, una vez que escuchó a Paganini interpretar el violín, Liszt era pianista, volvió a su casa, se encerró 2 años para poder practicar piano, a ver si lograba acercarse a la virtuosidad de Paganini. Eso era Paganini. Paganini tenía un, lo conté al principio, tenía un violín muy particular que se llamaba Il Cannone, porque sonaba como un cañón construido por Giuseppe Guarneri del Gesù, otro luthier de Cremona, de 1743. Se llamaba así porque tenía un sonido tan potente que parecía un cañón. Este violín está todavía en Génova, en el museo que acabo de mencionar hace un rato, y Accardo alguna vez lo usó también para poder interpretar a Paganini. Paganini, y termino con esto, el bloque de Paganini, tuvo un solo hijo que se encargó, escuchen esto por favor, durante 37 años de ver dónde lo enterraba, porque como fue excomulgado por estar vinculado con el diablo, Paganini no logró tierra santa para ser enterrado. Afortunadamente lo sometieron a un sistema de conservación particular para que el cadáver no entrara en descomposición. Lo embalsamaron, pero el hijo anduvo con el cajón y el papá embalsamado durante 37 años hasta conseguir dónde enterrarlo. Después de haberle pedido al papa, por nota por supuesto, una dispensa particular para poder enterrarlo. Ustedes escuchan, ¿no? No había lugar donde enterrar a Paganini en el mundo. Cosas particulares.

último bloque del programa tiene que ver con la Escuela Genovesa. La Escuela Genovesa es una escuela de músicos contemporáneos que nada tienen que ver con Paganini, ni con Cristóbal Colón, ni con Simón Bocanegra, ni con los Andrea Doria, ni con los Costa. Tiene que ver con la música básicamente genovesa. Hay un grupo de cantautores que revolucionó la canción italiana con letras muy íntimas, poéticas y profundamente humanas. Fabrizio D'André, Luigi Tenco, Gino Paoli, Bruno Lauzi, Umberto Bindi, todos nacieron y crecieron y cambiaron la canción italiana. Fabrizio D'André, seguramente el más popular de los cantores italianos, y después Gino Paoli, porque hizo cosas maravillosas. El encuentro de esta música particular o el ensamble que generó esta música particular tiene que ver con el hecho de nacer en un puerto. Allí se cruzaron jazz, distintos tipos musicales, y se fue organizando casi espontáneamente una música muy particular que yo les pido por favor que ustedes tengan paciencia y escuchen con cuidado, porque van a ver que es música italiana, pero música italiana diferente. Fabrizio D'André y Mauro Pagani, Da a me arriva di Fabrizio D'André, es el tema que van a escuchar en este momento, y van a ver ustedes por qué se lo recomiendo, o van a sentir ustedes por qué se lo recomiendo.

Han escuchado las olas y han escuchado el puerto. Esta es la sensación, el recuerdo que evoca escuchar una canción de este tipo. Para quienes alguna vez estuvieron en un puerto, salieron de un puerto, se van a dar, con nostalgia, no por diversión, van a ver o van a sentir que esta música representa, encara exactamente eso. Este oleaje que nos despide y la melancolía de la canción que claramente nos da un adiós y a lo mejor una esperanza de bienvenida futura. Gino Paoli es el siguiente personaje del cual vamos a hablar. Nació en Monfalcone, en realidad en Gorizia, pero se hizo ciudadano genovés, entre comillas, y creó una identidad dentro de la música genovesa. En el año 1900, Gino Paoli fue un personaje muy, pero muy importante de la música italiana, vive todavía, tuvo parejas muy conocidas y famosísimas, pero básicamente fue un cantautor, un autor de música muy particular. Nosotros elegimos... esto es, les recuerdo, Nacional Clásica 96.7, es lo que usted está escuchando y lo que tiene que escuchar todo el día, porque no hay otra cosa mejor que esto. Nacional Clásica 96.7, el programa se llama Pensiero, pero el resto de la promoción es maravillosa, así que no corra el dial, déjelo ahí. Digo, vuelvo a Gino Paoli. Gino Paoli creó una composición en el año 1960 maravillosa. Si chiama Il cielo in una stanza. Il cielo in una stanza significa il cielo in una abitazione, in un quarto. E tiene que ver con. Se convirtió in una specie di himno italiano che fu interpretato por artistas de todo el mundo, Mina entre ellos, pero básicamente representa che todo lo che uno quiere, todo lo che uno desea, todo lo que uno ama puede estar en una habitación. Hasta el cielo puede estar en una estanza. A mí Gino Paoli me gustó siempre mucho. Tiene un aspecto muy particular, ¿no? No es un galán de cine, pero es un genio, es un intelectual y realmente un genio. A tal punto es un genio que uno de los arreglos de Il cielo in una stanza lo hizo Ennio Morricone. Ennio Morricone, amigo de Paoli, pero trabajando para sellos discográficos diferentes, finalmente lograron trabajar en el mismo, en RCA, y una vez que Gino Paoli se incorporó a RCA, Ennio Morricone le hizo los arreglos de Il cielo en una stanza, que yo les pido, como siempre, soy un pedigüeño, que por favor escuchen con mucho cuidado, y van a ver ustedes que también se van a identificar, espero, con esta propuesta que hace Gino Paoli. Lo que van a escuchar es una regrabación de la versión original del año 1962, como dije antes, con arreglos de Ennio Morricone y dirección de orquesta que aportó el célebre instrumento de cuerdas y vientos. Hizo una especie de Ennio Morricone-like de una versión de Gino Paoli, que es esta que te van a escuchar.

una ciudad italiana, una, Génova, Simón Boccanegra, Paganini, De André, Gino Paoli, y una historia cultural descomunal, y una historia que es parte de la humanidad. La historia de Génova es parte de la historia de la humanidad. Pero solo una ciudad italiana, así que mire las que tenemos por delante para desentrañar, descifrar, decodificar y mostrarles. Esto, por supuesto, es un trabajo muy interesante de síntesis, porque yo, hablando de Génova, hubiera dicho, hagamos Paganini, pero no, hay que hacer también la música moderna genovesa, que todavía tiene vigor y vigencia, sin ninguna duda. Así que esta experiencia de explorar, analizar una ciudad italiana, creo que ha sido muy útil e intentaremos con otras. Esa es una línea de trabajo de Vapensiero. La otra es la ópera, la otra es la música coral, la otra es tiene que ver con los himnos que tuvo Italia, y así vamos desgranando lentamente, desde ángulos diferentes, la historia de la cultura italiana vía su música. Vapensiero. Y nos vamos con Vapensiero. Un bacione a tutti, abbraccio fortissimo.

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Mediodía de este sábado aquí en Momentos Musicales. Y ahora compartamos el concierto para violín y orquesta número 2, Opus 69, de Willy Burkhardt. Compositor y pedagogo suizo, él vivió entre los años 1900 y 1955. Sibyl Shopp interpreta en violín junto a la orquesta de Winterthur, Suiza. Dirige Nicolas Carty. 20 minutos 37 segundos la duración.

0: Escuchamos el concierto para violín y orquesta número 2, opus 69 de Willy Burkhardt. Interpretó Sibyl Schopp en violín junto a la orquesta de Winterthur, Suiza, dirigida por Nicholas Carthy.
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A continuación, compartamos de Luis Farrand, canción rusa variada, opus 17. Interpreta al piano Constance Eichhorst. Dura 11 minutos 25 segundos.

Recién escuchamos la canción rusa variada, Opus 17 de Louis Farrenc. Interpretó al piano Constance Eichhorst.

Y ya en el cierre de estos momentos musicales de hoy sábado, compartamos de Béla Bartók, suite del ballet El mandarín maravilloso, opus 19. La interpretación estará a cargo de la Orquesta Filarmónica de Helsinki, que dirige Susanna Malki. Dura 18 minutos 59 segundos.

Recién escuchamos de Béla Bartók, Suite del ballet El Mandarín Maravilloso, opus 19. Interpretó la Orquesta Filarmónica de Helsinki, dirigida por Susanna Malki.

Momento de despedirnos. Hasta aquí la programación de este sábado. Nos reencontramos mañana para disfrutar de más momentos musicales aquí en Nacional Clásica 96.7. Hasta mañana.

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Hoy, Hélène Rimaud. Temperamento ardiente y la sensibilidad profunda, Hélène Rimaud representa la pasión indomable que desafía los moldes de la academia.

De Wolfgang Amadeus Mozart, primer movimiento allegro maestoso de la sonata número 8 en la menor, que es el 310, en la interpretación de Hélène Rimaud.

Elaine Gaimaud nació el 7 de noviembre de 1969 en Aix-en-Provence, en el seno de una familia de profesores de diversos orígenes culturales. A los 7 años, Gaimaud descubrió el piano y a los 13 fue admitida en el prestigioso Conservatorio de París, donde estudió bajo la tutela de Jacques Rouvier. Su rebelde e impaciente personalidad la llevó a graduarse con el primer premio apenas 3 años después, completando luego su formación junto a maestros de la talla de Georgi Chandor y Leon Fleischer.

Así pasó, de Valentín Silvestrov, Tres bagatelas por Hélène Grimaud. La carrera de Hélène Grimaud se desarrolló bajo el signo del riesgo artístico, la intuición visceral y un rechazo absoluto a las lecturas tradicionales y cómodas. Debutó a los 18 años en Tokio y enseguida conquistó los escenarios internacionales colaborando con directores legendarios como Claudio Abbado y Pierre Boulez. Paralelamente a las salas de concierto, Grimaud construyó una identidad propia como escritora con trabajos como Variaciones salvajes o Les Sons particuliers, en los que mezcla elementos autobiográficos, reflexiones sobre la música, amor por la naturaleza y vivencias personales.

De Maurice Ravel fue el concierto en sol por Hélène Rimeau y la Orquesta Sinfónica de Baltimore, dirigida por David Zinman. Como artista exclusiva del sello Deutsche Grammophon desde 2002, la discografía de Hélène Rimeau es un catálogo de proyectos conceptuales sumamente personales. Entre sus grabaciones más destacadas sobresalen álbumes elogiados como Credo y Memory, además de sus lecturas referenciales de los conciertos de Brahms y de Beethoven. En sus últimos lanzamientos ha deslumbrado al mundo con el bellísimo registro de la música del compositor ucraniano Valentin Silvestrov y su reciente y emotivo proyecto For Clara, dedicado a la música de Robert Schumann y de Johannes Brahms.

En la operación técnica, Dayana Cardilli, en la locución, Numa Biard. Este programa fue preparado por Santiago Giordano. Una hora, un artista. Hasta la semana que viene.

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Un viaje hacia algún lugar del mundo a través de la música. El Amazonas es el bosque tropical más grande del mundo y es famoso por su biodiversidad, hoy amenazada. Esta inmensa selva está entrecruzada por miles de ríos, incluido el caudaloso Amazonas. Abarca gran parte del noroeste de Brasil y se extiende hasta Colombia, Perú y otros países de Sudamérica.

Las ciudades aledañas, Manaos y Belém, en Brasil, Iquitos y Puerto Maldonado, en Perú, conservan la arquitectura del siglo XIX, de los tiempos de la fiebre del caucho. Más de 30 millones de personas de 350 grupos étnicos diferentes habitan en la Amazonía. En 1910, Heitor Villa-Lobos recorrió el Brasil de norte a sur y de este a oeste, con ojos y oídos muy abiertos. Visitó, por ejemplo, la región del Amazonas y allí tomó contacto con los habitantes originarios, su música y sus mitos. Pero también con los bosques, los ríos, las cascadas, las aves, los peces y los animales salvajes. También con la etnia de los caboclos.

Unos cuantos años más tarde, en 1958, Villa-Lobos escribió la música para la película La flor que no murió, con Audrey Hepburn y Anthony Perkins, ambientada en esa geografía. Pero la Metro-Goldwyn-Mayer rechazó la música y Villa-Lobos decidió convertirla en una extensa cantata. La selva del Amazonas, para soprano, coro y orquesta, que nos acompañó en este recorrido y fue una de las últimas obras del gran compositor brasileño.

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0: Bienvenidos, las 2:01 tarde en la ópera por Nacional Clásica.
1: Numa tiene frío, para los que no entienden esas pausas.
0: Qué frío, por favor, pero hoy nos vamos a ocupar de...
1: Hoy llenamos de dinero a la gente, ¿qué te parece?
0: Sí.
1: En realidad en complicidad con... un gran director y querido amigo de la casa.
0: Precisamente.
1: Vamos a llenar a todos de dinero y de buena onda.
0: Beethoven, Falla, Nino Rota y de buena música. Luciano Profili en el control central.
1: Ahí está.
0: Dalila Cáceres en la operación técnica.
1: No está Dalila Cáceres. Mira quién está. La diva.
0: Diana Cardini.
1: ¡Se fue! ¡Volvé! ¡Se ofendió!
0: Pero está escrito eso. Yo leo lo que está escrito.
1: Sí, no. Lo que pasa es que son sorpresas. Ah. Ella aparece solo cuando hay divos. Como sabía que venía Marcelo Lombardero.
0: Ah, lo iba a decir, sí.
1: Es por eso que está acá la señorita.
0: Diana Cardini. En los anuncios, locución dice...
1: un tal... Numa Viar, con correcto. Frío. Ahí o está. Sea, la parte fría de Numa Viar.
0: Y en la conducción y producción, Boris. Hola, Boris.
1: Impresentable. Bueno, digo, como siempre, un placer. Bueno, hoy gracias a Marcelo Lombardero, que está llegando en media hora más o menos, vamos a tener un panorama de sus últimos éxitos y vamos a arrancar esto por el amor que Marcelo tiene hacia todos los oyentes de Radio Nacional Clásica. Vamos a disfrutar de una ópera que no es tan habitual, de un compositor sí que es habitual, tanto en la radio como en el mundo. Si hablamos de Nino Rota, este compositor italiano tan ligado al cine, pero que compuso muchísima música y compuso muchísimas óperas también. Después lo va a decir con mucha más precisión, porque acaba de hacer una de las óperas más complicadas que es. Porque encima, cuando estás teniendo a 20 protagonistas, más el coro, conociéndolo Marcelo Lombardero, bueno, él ha dirigido todas las óperas más difíciles que existen y próximamente otras más difíciles. Además de dirigir teatros de los más importantes de América del Norte y del Sur. Cuando hablamos de Nino Rota es un hombre de teatro, sin duda. Pero desde los inicios del siglo XX hasta su muerte, se adelantó, así como Beethoven con los cuartetos, se adelantó a la música que venía en el siglo XXI. ¿Sabes qué? Me canso de preguntarle a los compositores, y claro, no son tantos los que tienen la certeza, como tenemos en Radio Nacional Clásica, de que todos los días estrenamos una obra de distintas partes del mundo. Si bien hay una conexión que, por ejemplo, Fauré o Beethoven, por ser sordos, no tenían, o por las comunicaciones que eran bastante lentas en el siglo XVII, XVIII, XIX, pero sí hay una música del siglo XX. Yo creo que lo que vamos a disfrutar en la primera de las tres óperas que vamos a tener hoy, esta Nápoles Millonaria de Nino Rota, una obra que debería ser mucho más conocida, después le vamos a preguntar a Marcelo, vamos a tener una certeza de quién abrió las puertas al siglo XXI. Se habla mucho del siglo XIX, se habla mucho del romanticismo, sí. Pero no se habla del presente. Y en Radio Nacional Clásica tenemos una radio de especialistas de 24 horas que vos disfrutás de cualquier parte del mundo, ¿verdad?
0: Uh-huh.
1: Así que, si quieren mandar mensajes, así nos cuentan qué le parece Nino Rota, si le parece un horror, si le parece hermoso, si le parece lindo, si le parece fresco, si se puede escuchar por radio sin ver, que eso debe ser bastante complicado, ¿no?
0: Además, sí.
1: Porque es una obra muy teatral. ¿A qué número se pueden comunicar o dejar mensajito de audio?
0: Nuestro WhatsApp 11-53-35-53-67. Cada vez que sonó Nino Rota, llegan los mensajes y
1: ¿en serio? ¿Ya?
0: Agradecen. Sí. Sí, hemos escuchado en reiteradas oportunidades obras del compositor italiano e inmediatamente los mensajes llegan y agradecen. Por ejemplo, Adriana ya está agradeciendo y dice qué buena tarde que nos espera hoy para Nacional Clásica.
1: ¡Qué divina!
0: Me gusta mucho Nino Rota.
1: Muchas gracias, Adriana.
0: Y también, bueno, radionacional.com.ar para escucharnos en cualquier parte del mundo, como decías.
1: Es cierto, y también los que a veces dicen, vos podés Radio Nacional Clásica Argentina, y hay varios lugares donde haces clic y nos escuchás, y muy bien. Hay un delay, por supuesto, pero lo podés escuchar. Así que bueno, tenemos un adelanto del argumento, y de este elenco, ¡ay Dios! Menos mal que estás vos, Numa. ¡Qué elenco! Encima, es el napolitano. Sí. ¿Vos viste lo que es el elenco? Una página entera. Así que estas cosas, o sea, creo que le ganaron a las Valquirias.
0: Más o menos, claro. Sí, me acuerdo cuando hacíamos el programa de ópera con Marcelo.
1: Claro, a propósito te ponía.
0: Me dejaba, toma aire, Numa, me decían, y empezaba yo a nombrar a todas las Valquirias.
1: Bueno, ahora volvió Marcelo Lombardero y dice, justamente, toma aire, Numa, hablando de Wagner, y podés decir todo el argumento y todo el elenco de Napoli millonaria.
0: Vamos a mencionarlos desde ahora porque es larga la tarde y vamos a tener muchos intérpretes. El argumento del acto primero de Napoli millonaria de Nino Rota dice así: la posguerra y el Estrasperlo.
1: Los tres actos tienen como un sobrenombre.
0: Sí, ¿no?
1: Sí, sí. Los tres actos tienen.
0: La posguerra y el Estrasperlo. Gennaro Iovine y su familia sobreviven en Nápoles durante la guerra dedicándose al contrabando de café y víveres. El Estrasperlo. Dirigido principalmente a su esposa Amalia, quien amasa una pequeña fortuna ilícita. Gennaro finge estar muerto o se hace el sueco ante las tramas del vecindario. Vamos a escuchar de Nino Rota el acto primero de Napoli millonaria con libreto de Eduardo De Filippo. Como Enrico Stevelezzi, Matteo Falciera. Como Pepe Ocrico, Giulio Iermini. Como Federico, como Johnny, Michele Patti. Como Riccardo Spassiano, Luca Park. En el rol de Omietzo Prevete, Michele Giacchinto. Como Pascalino o Pittore, Sin Sang. Como Gennaro Jovine, Paolo Bordogna. Como Amalia, Carmen Gianastasio. Como María Rosaria, Mariam Battistelli. Como Amedeo, Marco Miglietta. En el rol de il brigadiere Chiappa, Yuri Guerra. Adelaide Schiaino, Benedetta Mazzetto. Como Assunta, Eleonora Filipponi. Como Donna Vincenza, Maria Delle Magnelli. Y como Donna Pepenella, Chiara Salentino. Coro del Comunale di Bologna con dirección de Giovanni Farina y James Fedek al frente de la orquesta del Teatro Comunale di Bologna. Fue grabado el 12 de junio pasado y la duración es de 43 minutos.

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0: Acto primero de Napoli Milionaria de Nino Rota con libreto de Edoardo De Filippo. En el rol de Enrico Settebellizze, Matteo Falsier, Giulio Iermini como Peppe Ocrico, Michele Patti como Federico y Johnny, Riccardo Spassiano, Luca Park. Como Ometto Prevete, Michele Giaquinto. Como Pascalino o Pittore, Xin Sang. Gennaro Giovine, Paolo Bordogna. Como Amalia Carmen Gianastasio. Como Maria Rosaria, Mariam Battistelli. Como Amedeo, Marco Miglietta. Como il brigadiere Chiappa, Giuri Guerra. Como Adelaide Schiaino, Benedetta Mazzetto. Eleonora Filipponi como Assunta, Maria Adele Magnelli como Donna Vincenza, Chiara Salentino como Donna Peppenella. Coro del Comunale di Bologna con dirección de Giovanni Farina y James Fedek. Al frente de la Orquesta del Comunale di Bologna en esta grabación que estamos compartiendo del 12 de junio pasado.
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0: ¿Cómo presentamos? Ya no es invitado, es parte de... Es parte de la idiosincrasia de Radio Nacional Clásica.
1: Yo me siento un invitado ahora.
0: Yo también, claro. Sí, bueno. sí. Además, yo soy un gran fan de toda la vida.
1: Gracias
0: hasta
1: por recibirme.
0: He viajado cuando podía, ¿no? Para ver obras de que dirigió. Uno de los tres o cuatro más grandes registas que dio la Argentina, mundialmente hablando. Pero... sí podría decir que es uno de los más originales y que ya a esta altura, después de este Napoli millonaria, debe ser uno de los pocos que ha dirigido todos los más difíciles que hay sobre el escenario y busca sí. más. Muchísimos años fue parte de Radio Nacional Clásica y cantante lírico, hijo de cantantes líricos, nietos de... personas que han revolucionario la Mesopotamia. Marcelo Lombardero.
2: Muchas gracias por esa introducción, Boris.
0: Bienvenido a tu casa.
2: Muchas gracias.
0: Te amamos, te seguimos y gracias por todo lo que has hecho en México. No se puede creer. Varios grandes artistas que te quieren mucho dijeron, lo que está haciendo Marcelo aquí es fuerte. Es muy fuerte. Pase lo que pase, esa huella no la va a borrar nadie. Pero antes de eso, nos estás regalando este Nápoles millonario. Como dijo Numa al inicio, ¿no? El público de Radio Nacional ama a Nino Rota. Sí. ¿Vos decís Nino Rota? Vos lo sé, hiciste muchos programas.
2: Bueno, es que Nino,
0: dedicado a Nino Rota.
2: Es un compositor impresionante. Pero más un compositor de la gran tradición, un tipo totalmente formado y bastante vilipendiado y pasado, digamos, dejado un poco de lado, en principio por ser considerado un compositor de música para cine.
0: Exacto.
2: Como si eso fuera un género menor. Y recordemos... ¿quiénes fueron los que abrieron esa puerta? Korngold, Jacques Ibert, Prokofiev, que entendieron además que la música de cine era una manera de expresión moderna, nueva, que se acercaba a la ópera y a la música programática. Y en el caso de Rota, bueno, obviamente, su fama fue más que nada... dentro de la música de cine, Amarcord, todas las películas con Fellini, con Visconti, El Padrino, las películas con Zeffirelli, Hermano Sol, Hermano Luna, innumerables.
0: Infinito.
2: Y además esa música está grabada a fuego en el corazón y en la memoria del público, ¿no? ¿Quién no conoce, no cita al Padrino, a Marcord, a Otto Emezzo?
1: Son sinónimos, ¿no?
2: Exacto. Bueno, en esta ópera hay mucho de eso, hay mucha cita, hay mucho material tomado a otras obras, Le Notte di Caviria, por ejemplo, la gran película de Fellini, de Otto Emezzo, ¿no? También, y la versión fílmica de esta ópera del año 1952, que también toma material para hacerlo, pero sus óperas son maravillosas. Todo el mundo conoce o recuerda los que pintan canas como nosotros de aquella maravillosa Cappello di Paglia di Firenze que se dio en los años 80
0: en
2: el Colón y el Teatro Alvear, ¿no? Bueno, con la ópera de cámara del Teatro Colón hicimos
0: Due Timidi
2: con un libreto de Suso Cecchi d'Amico, la libretista de Visconti, ¿no?
0: Anoche lo recordamos con Ligia Amadio, que dirigió ella.
2: Claro, fue la primera directora mujer en dirigir una ópera en el Teatro Colón.
0: Tienes razón.
2: Ella y Susana Frangi fueron las dos primeras.
0: Sí,
2: dos
0: sí. Primeras. Susana... y siempre con la música, con la ópera de cámara del Teatro Colón.
2: Exactamente. Primero con una ópera de
0: Rossini.
2: ¿Cómo era? La memoria, por favor.
0: No, yo también. ya me va a salir. Pero antes de seguir hablando de esto, porque te lo agradecimos al inicio del programa y te estás escuchando Nápoles Millonaria, no solamente de la mano de Marcelo Lombardero, sino que él fue el director escénico. Se suma a tu lista de grandes obras que decís, ¿cuántos cerebros tiene Marcelo? Ahora, ¿Le puedes contar al público, tu público de Radio Nacional Clásica, qué es lo que aconteció en el primer acto? Porque nos alarmamos con Numa, porque desde que apareció la inteligencia artificial es como que se hizo cargo de todo y desapareció muchísimo archivo de la web. Nos asusta muchísimo el dejo de información.
2: Bueno, que teníamos. El primer problema es llamar la inteligencia artificial a un recopilador de datos.
0: O sea, exacto.
2: La gente que recopila datos generalmente no es muy inteligente, recopila.
0: Entonces,
2: digo, la inteligencia artificial en principio yo creo que es una herramienta válida como todas las herramientas, pero no es la cosa.
0: Exacto.
2: Ahora parece ser que hasta hacen puesta en escena en Bayreuth. Acaba de estrenar una supuesta puesta en escena del anillo hecha por inteligencia artificial. Parece que no le gustó a nadie, afortunadamente.
0: Pues, ¿la de Bayreuth?
2: Sí, sí.
0: Ay, qué manera de abuchar.
2: Sí, pero bueno, es que justamente, a ver, uno puede utilizar esa herramienta como una herramienta, no como la cosa. El problema es que ahora se escriben libros,
0: se escribe música, se hacen discursos, se hacen proyectos políticos.
2: Todo se parece a algo que pensó alguien antes.
0: Sí, claro.
2: Pero bueno, yo creo que como todo, esto va a pasar y,
0: exacto,
2: y
0: sí,
2: va
0: sí,
2: a decantar. Sí. A ver, Napoli millonaria. Primero, Napoli, hay que situarse en la Nápoles, no en la Italia, en la Nápoles de la guerra, entre el año 42 y el año 45. Es un texto fundamental de Eduardo de Filippo, uno de los grandes dramaturgos del siglo XX, italianos, y escribe una obra hablando de la guerra, pero bien al estilo de Eduardo, una obra en donde no hay héroes, si no hay sobrevivientes. Esta es una historia de sobrevivientes, de cómo la gente hace lo que sea, como sea, para sobrevivir en los momentos más duros, en este caso la guerra. La obra empieza en el año 1942. Gennaro Iovane, que es el protagonista junto a Amalia Iovane, son los dos protagonistas de la obra, una soprano, un barítono, en este caso Carmen Giannatasio y Paolo Bordogna. Él es un trabajador de los tranvías, desocupado, obviamente, en medio de los bombardeos, no hay tranvías, no hay nada, todo el mundo licenciado. Y para sobrevivir, ella junto con un ex amigo, más joven que ella, de su mismo pueblo, inventa un comercio, el mercado negro, la bolsa negra, el mercado negro. Y vende café y además, clandestinamente, y además de eso tiene mercancías, harina, queso, azúcar, etcétera, etcétera.
0: Lo que no se consigue en épocas de guerra.
2: Tienen tres hijos, un hijo de unos 20 años, una hija de 16, 17, y una chiquita de 7, 8. Ella se pelea con una vecina cuando empieza la obra, porque le está haciendo competencia a la venta de café, y esta vecina la denuncia a la policía. La policía viene a hacer una requisa, y Gennaro, para como esconden toda la mercancía abajo de la cama, se hace pasar por muerto y que lo están velando. Entonces está toda la familia y unos amigos ahí que velando al muerto, que en realidad no está muerto, está ahí haciéndose el muerto, y llega la policía, el brigadier Chapa, que se llama así, y dice, bueno, miren, ¿saben qué? Ya esto parece una epidemia, ya enterré 5 en la cárcel, en los barrios que siguen. Claro, era el estilo, ¿no? Nápoles, o sea, si uno conoce Nápoles, además entiende de dónde vinimos, ¿no? También
0: sí,
2: un poco, ¿no?
0: Sí, sí, sí.
2: Somos muy descendientes de los napoletanos.
0: Hasta el dialecto tenemos.
2: Un poco, sí. Bueno, esta obra está escrita en napoletano, ¿no? Y finalmente, en medio de esta situación, suena la alarma y hay un bombardeo. Obviamente, la familia quiere irse al refugio. El brigadier dice, bueno, mira, es un pecado mortal dejar un muerto solo. Vayan ustedes, yo me quedo acá con el muerto. Nadie se mueve, obviamente, y pasa el bombardeo, que la casa vibra, se rompen cosas, las bombas pasan cerca, perdón. Pero él no se mueve,
0: sí.
2: Él está inmóvil ahí, y el brigadier finalmente se da por vencido y dice, ok, está bien, sos fantástico, sos un gran actor, pero vos no estás muerto, así que, y yo no soy idiota. Uh-huh. Te juro que no te meto preso, ni siquiera hago la requisa, pero a mí me decís que estás vivo. Y finalmente, el muerto resucita y el comisario cumple con su palabra, pero en el medio de esta situación irónica, cómica, tragicómica, se escuchan unos gritos en donde el refugio, donde estaba mucha gente amiga cercana, ha sido alcanzado por una bomba, y la mujer de uno de los participantes de esta farsa queda atrapada y muere en esto, y así termina nuestro primer acto de Napoli Millonaria.
0: Wow. Te hago una pregunta a propósito de lo que contaste. Tanto cantando como dirigiendo, tuve la suerte de verte dirigir de memoria óperas de 5 horas de Wagner, como el Tristán Isolda, que adoro. Vos conocés el alemán, conocés el italiano, conocés el francés, cantaste el Castillo de Barba Azul en húngaro.
2: Sí, Jana, en checo, sí.
0: En checo.
2: No hablo ni húngaro ni checo. No, no.
0: Y en el caso de este idioma que estamos compartiendo, gracias.
2: El dialecto
0: napolitano.
2: Bueno, yo tengo con el napolitano, yo no sé si mis primeras palabras, pero muchas palabras aprendí de chiquito, porque mi abuelo me llevaba al mercado donde estaban sus amigos feriantes, me usaba de excusa, parece, a tomar un vermucito que no podía, y me enseñaban, ¿cómo se dice? Malas palabras napoletanas, sí. Así que, digamos, y ese, si bien, bueno, uno tiene mucho parecido al italiano, tiene mucho de español. O sea, ¿sabes que el Nápoles fue una colonia de los Borbones, ¿no? El reino de las dos Sicilias, etcétera. Entonces, hay mucha palabra de dialecto napoletano, que primero nosotros las hemos tomado como lunfardo, como cocolicho, y además de eso hay mucha palabra que se asemeja mucho al napolitano, y el acento, nuestra manera de hablar, nuestra manera de expresar. Una cosa que hay que tener en claro, y esto nos va a servir para el segundo acto, es que la historia de Nápoles es una ciudad, pero es una zona maravillosa, impresionante, de Italia, uno de los lugares para mí más querido, y donde un argentino se puede sentir en casa, ¿no? Pero Nápoles tiene una historia en la Segunda Guerra Mundial muy impresionante, porque Nápoles fue la única ciudad de Europa que se liberó sola. O sea, que no vinieron las fuerzas aliadas,
3: sí,
2: a liberarla. O sea, los aliados llegaron después de que la ciudad fue liberada. De hecho, siguieron de largo de Nápoles, y la ciudad, una famosa historia, hay films, documentales, de los cuatro giornate di Napoli, que son esos 4 días heroicos en donde el pueblo de Nápoles se libera del yugo nazi, ¿no? Y los nazis tienen que huir. Arranca esa resistencia a partir de los jóvenes y de los adolescentes, un grupo de jóvenes y de adolescentes que huyen de un hogar de menores, y empiezan a fabricar bombas molotov y se empiezan a tirar frente a los blindados, y los mismos nazis se asustan de esta situación. Luego de eso, ¿qué ocurre? Nápoles es el primer puerto libre en la avanzada de la liberación de Italia y del resto de Europa, con lo cual Nápoles se transforma en una especie de tubo de ensayo, ensayo general de lo que después va a ser Saigón.
3: Claro,
2: Puerto Libre, donde llegan las mercancías, donde hay chicas, donde existe el mercado negro, la prostitución, y la fuerza aliada no es solamente una fuerza de liberación, sino es una fuerza de ocupación. Ellos son los vencedores. Hay una mirada muy romántica, y bueno, también tiene un poco que ver un poco la desculturización que se produce en Italia a partir de la Segunda Guerra Mundial. Eduardo de Filippo estrena esta obra en el año 46, la obra de teatro, en el año 46 en el San Carlo de Nápoles. Imagínense, un año después de la liberación,
0: Qué fuerte, por Dios.
2: Y
0: una obra de teatro.
2: Una obra de teatro que además fue muy emblemática, y la obra de teatro se transformó en una cuestión casi, bueno, como pasa con el teatro popular, ¿no? Hay una frase, la frase final de la obra de teatro, no de la ópera, y ahora vamos a hablar de eso, es una frase que tiene llena de esperanza. En napoletano dice, «Adda passanudat», hay que pasar la noche. ¿No? Vamos a pasar la noche, vamos a esperar que pase la noche para que vuelva a salir el sol y tener esa esperanza, ¿no? La historia difiere el final de lo que vamos a escuchar ahora. La historia pasa por otro lado, en donde la hija más chiquita de los Jovine está muy enferma, necesita un medicamento, y ese medicamento lo consiguen a último momento, y hay que pasar la noche para ver si al otro día sobrevive. Pero esa frase, «Adda passanudat», «hay que pasar esta noche», fue una frase que quedó marcada en el inconsciente colectivo, uh-huh, del pueblo de Nápoles. Esta cosa de pasamos estas horas oscuras, claro, esta noche terrible que fue la guerra, y hay una esperanza. En el año 77, cuando componen la ópera Eduardo con Nino Rota, Eduardo, de una manera magistral, cambia esa frase, corta toda esa parte de la historia y pone una historia mucho más dramática, ahora la vamos a contar, pero la frase final es: «La guerra non ha finito e non ha finito nulla». La guerra no ha terminado y no ha terminado nada. Esta no es una guerra que se termina. Con lo cual, esa esperanza que había en el 46 de una recuperación pacífica, sí, en el año 77, hace ya 50 años,
0: claro, casi 50.
2: 49 años, 50 años, ya Eduardo, de una manera visionaria, como lo hacen los grandes artistas, veía que la cosa no había...
0: ¿Quién iba a decir que teníamos dos guerras en esta época, ¿no? Era impensado.
2: Y la que viene.
0: Y la que viene con lo que... Bueno, pero...
2: Bueno, según el Papa Francisco, estamos en guerra.
0: Sí. Sí,
2: la palabra del Papa Francisco, estamos
0: en guerra. Y el Papa León. Marcelo, no puedo dejar, bueno, además de todos los agradecimientos, que te hayas venido a tu radio a hablar con la gente.
2: Un placer, estamos acá en Buenos Aires.
0: Te ama el público, pero... Tengo que preguntártelo, lo queremos mucho a David Livermore, lo acompañamos en muchísimos hallazgos por todo el mundo, por la Scala, pero esperamos tu Valquiria, porque quedó trunca hace muchos años. Lo queremos mucho, Hugo de Ana, muchísimo, que por más que se ponga grande no deja de ser cabrón y hacer cosas así, pero esperábamos tu Boris Godunov. Lo dijimos antes, tuve la suerte de acompañarte en Río de Janeiro y disfrutar tu Billy Bad, y todo lo que dijimos anticipando el Billy Bad resultó. Hiciste llorar a todas las edades. Estábamos con Ricardo Mandel en el mejor de los sentidos. Ricardo Mandel en los intervalos de del ensayo, de las funciones, que había muchos jóvenes, y hubo un caso de una chica que no pudo hablar, porque dice, por culpa de una injusticia se cometió otra injusticia, y todo lo que vos, en pantalla gigante, como es el Teatro Colón, como vos mismo dijiste, se multiplica mi producción, algo así, y resultó ser, sin dudas, la obra más impresionante del año 2025, Billy Bat de Britain, una obra que pudiste repartir en varios años por Chile, Brasil y en tu país, en Argentina. ¿Podés contar qué es lo que pasa que no te dejan dirigir? O por lo menos...
2: No.
0: O sea, ¿de parte
2: no,
0: qué? Porque
2: no puedo, o sea, digamos, esa es una pregunta. Es una pregunta que yo no puedo contestar. En realidad la tienen que contestar otros. A ver, yo no creo, en principio, que una gestión, una dirección, tenga la obligación de contratar a un artista. Eso no existe, cada uno es libre según sus gustos, sus necesidades, etcétera. Lo cierto es que sí, teníamos hablado O sea, acá no tienen nada que ver ni Davide ni Hugo, obviamente, esto no tiene nada que ver, y son dos buenos amigos y buenos colegas a los que respeto y quiero. A Hugo lo conozco desde que nací, más o menos.
0: Sí.
2: Amigo de la casa, amigo de la familia.
0: Bueno, y con Hugo seis veces. Seis veces le cancelaron con propuestas nuevas para el Colón.
2: Y con Davide tengo, si bien no somos amigos, pero tengo un muy buen trato profesional, nos conocemos hace muchos años. Bueno, no es la primera vez que me pasa esto, digamos, ya pasó cuando entre el 2008 y el 2015, sucedió después hace un par de años. Yo soy una persona incómoda muchas veces para algunos sectores, y la verdad es que, bueno, nada, cancelaron las dos producciones y no tengo proyectos aquí todavía, digo, pero bueno, en algún momento eso pasará.
0: Clarísimo.
2: No me parece que sea yo quien tiene que responder esa pregunta. Lo único que puedo decir es que hablo mejor de mí que de quienes no quieren que yo trabaje.
0: Eso te estoy diciendo. Digamos,
2: y a veces, quien...
0: Sobre el filo de algo que bueno, fue y nos hizo tanto bien como el Billy Bad, acontece bueno, esto por
2: pero,
0: eso.
2: Pero son cosas que pasan y son decisiones que se toman. Y la verdad es que, nada, ya está, y les deseo lo mejor y que hagan una excelente Valquiria y un mejor Boris Godunov, que es lo que mejor le puede venir al Teatro Colón en este sentido, unas grandes producciones con grandes elencos. No será ello de la elección de la gestión o por ahí de otras personas que son las que deciden por encima de quienes están, pero no voy a decir más nada al respecto.
0: Te voy a dar vuelta a propósito de esas respuestas que me das por no poder disfrutar tu arte aquí en tu país, en la Argentina. Marcelo Lombardero, aparte de haber sido un gran cantante que no quiere cantar, es un gran regisseur, es un gran gestor, tuvo a su cargo en el momento más difícil de nuestro país y del Teatro Colón hacer temporadas muy buenas. Ha estado en un teatro que nunca se termina de terminar, como el Teatro Argentino, hacer cosas increíbles. Y hace pocos años fue invitado para participar de las nuevas temporadas en un país muy difícil como México, con el término estabilidad, corregime por favor, Marcelo, ¿no? En vez de decirte qué pasó en México, decime, ¿qué factores son los que hacen que ante una impresionante gestión alguien o algunos te den de baja?
2: Nadie me dio de baja.
0: ¿Qué es lo que te corta
2: nadie me dio de baja. De hecho, nadie quería que yo me fuera. Fue una decisión personal mía. Yo estuve dos temporadas completas en la Ópera de Bellas Artes. Pero bueno, primero no soy un funcionario, yo soy un artista,
0: claro,
2: que a veces tiene algunas obligaciones. Y bueno, yo tenía una idea muy clara de lo que quería para la Ópera de Bellas Artes, y obviamente soy un extranjero en un país que a mí me ha acogido. Yo amo México, tengo una vida en México, tengo amigos en México, tengo amigos que son familia en México. Vivo en México como un mexicano más. De hecho, sigo vinculado a muchas actividades en México, más allá de no estar...
0: Las universidades.
2: En la universidad, en la universidad, en la universidad, en la universidad, en la UNAM, en la Universidad Nacional Autónoma de México, y con proyectos también vinculados a otros estados, etcétera. Pero bueno, cuando las condiciones en las cuales uno piensa que tiene que llevar adelante la idea de una compañía de ópera no coinciden con la autoridad política, es absurdo empujar, digamos, en ese sentido. Y yo entiendo que es mejor dar un paso al costado. Digo, me pasó en el Colón cuando cambió el signo político en el año 2007 y las personas que iban a tomar las decisiones claramente no coincidían con mi mirada, y yo no lo dudé dos minutos en presentar mi renuncia. Me pasó en el Argentino de la Plata, cuando cambió la manera de pensar de quienes llevaban adelante, regían las cuestiones políticas de la provincia de Buenos Aires, tenían otras prioridades, en este caso la campaña electoral. Y me pasó ahora que también había una mirada distinta en cuanto a lo que teníamos que hacer y hacia dónde teníamos que ir. Y me parece que en ese sentido lo lógico es, si hay una idea que se contrapone a la tuya y vos estás subordinado a un poder político, un poder ejecutivo, digamos que tiene una mirada distinta a la tuya, es dar un paso acostado, que es una lucha vana quedarse en un lugar en donde no va a subsistir solamente sin poder hacer lo que vos querés. Entonces, no, ni siquiera hubo pelea ni mala onda. De hecho, yo vuelvo en un mes a montar un espectáculo con el Estudio de Ópera de Bellas Artes y la UNAM, es un proyecto que teníamos en conjunto de estrenar una ópera del siglo XX-XXI por año, como un proyecto de jóvenes profesionales.
0: ¿Eso sigue?
2: Eso sigue.
0: ¡Qué
2: guay! Eso sigue. No, es o sea, mi vínculo con México, y supongo que con la ópera, va a continuar. Lo que no voy a seguir siendo es el director artístico de la compañía. Pero bueno, pero por razones absolutamente mías, personales, que tienen que ver con la gestión.
0: Clarísimo. Estamos con Marcelo Lombardero en exclusiva en Radio Nacional Clásica, su casa, tu artista queridísimo. ¿Y en qué radio estamos, Dayana Cardilli?
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0: Estamos en una tarde en la ópera, Dayana Cardilli en la operación técnica, Numa Bear en la locución, mi nombre es Boris, estamos con este invitado de oro que no sé si nos alcanza la tarde para decir, en tan poco tiempo, 2 años, todo lo que has logrado. Mira, al final, aunque sea 2 áreas, Numo, vamos a pasar lo que es Marcelo Lombardero dirigiendo un teatro, el hecho de tener a la joven Dayana Arom y al grandísimo de una carrera infinita como Ramón Vargas, que le hayas propuesto hacer Fidelio, yo creo que es el espejo de la apertura.
1: No quería saber nada, Ramón.
0: Sí, acá no, mismo, acá dijo, no, yo en alemán nunca. ¿Te imaginas los mensajes? Es que Marcelo es muy convincente. Pero si tuvieras que hacer, no te quiero jorobar toda la tarde, pero un resumen de las cosas que sí estás contento, porque yo cuando te propongo decir, ay, estoy tan feliz por esto. Has logrado muchas cosas en estos 2 años y muchos mexicanos te adoran por estos logros.
1: Por lo pronto, lo que me parece importante fue abrir un estilo y una forma de programación mucho más abarcativo. O sea, hay que entender también qué es la Compañía Nacional de Ópera Bellas Artes y la diferencia con los teatros que nosotros estamos acostumbrados. A veces se dice, como un chiste, ¿no?, que México está tan lejos de Dios y tan cerca de los Estados Unidos, ¿no?
0: Como acá viste que dicen que Dios se atiende en Buenos Aires.
1: Sí.
0: Algo parecido.
1: No, es al revés. Está tan lejos de Dios y cerca de los Estados Unidos, ¿no? La Ópera de Bellas Artes tiene como, de alguna manera, lo peor de los dos mundos. Es una compañía, con lo cual no es un teatro, que trabaja en el Teatro de Bellas Artes, que es un teatro que además no es un teatro, sino que es una sala. Nosotros siempre definimos y defendemos nuestra forma, nuestro modelo, pero nosotros tenemos un teatro de producción propia. Esto es una sala en donde, que está dentro del museo, que es el Museo Nacional de Bellas Artes, y en esta sala trabajan todas las compañías nacionales. Compañía Nacional de Ópera, la Orquesta Sinfónica Nacional, la Orquesta,
0: Danza.
1: La Compañía Nacional de Danza, el Ballet Folclórico Nacional, y después otras compañías nacionales, como la Orquesta de Cámara, el CEPRO Music, el Centro de Música Contemporánea.
0: Muchos ciclos.
1: El coro de madrigalistas, que es un coro de cámara, etc. Con lo cual, el escenario es una especie de tocoto de presa a la cual todos los directores tienen que agarrarle un pedazo. Y por otro lado, no cuenta con talleres propios de realización, ni de vestuario, ni escenografía, ni utilería. O sea, cada vez que hay una producción hay que tercerizar. Pero eso es histórico, es decir, como si fuera una compañía gringa, yanqui, con un fuerte control del Estado. Estas son las cuestiones. Obviamente, las programaciones generalmente, si bien hay una impronta de la ópera mexicana y de la música mexicana, una presencia permanente de esto, las programaciones generalmente estaban circunscriptas a obras del romanticismo y clasicismo. Esto normal, digamos, que se programa cuando se programan los teatros, ¿no? Ópera italiana, francesa, alemana de fines del siglo XVIII.
0: Los 10 títulos de siempre.
1: Sí, o los compositores, etc.
0: Bueno, tenés razón.
1: Sí, porque, qué sé yo, hacer un Donizetti raro es tan raro como hacer una obra de Nino Rota, digo, o de Prokofiev, digo, sería lo mismo. Pero bueno, hay esa mirada, y sobre todo con el tema de los cantantes mexicanos, que, dicho sea de paso, el talento de cantantes mexicanos es increíble, O sea, yo tenía problemas porque no tenía tanto espacio para poner a tanto cantante bueno, bien formado, técnicamente, tenores sobre todo, pero sopranos, barítonos, contraltos. Pero siempre con una preparación que tiene que ver con el bel canto, el canto italiano, etc. Salvo Francisco Araiza, digamos, el resto de los grandes cantantes, los grandes tenores, tú fíjate cuál es, vos, ay, perdón que hable de tú, a veces se me escapa todavía, vos fíjate que la mayoría son cantantes que cantan repertorio italiano o algo del repertorio francés. Entonces, esa apertura de la programación yo creo que fue importante, ya desde el estreno de Lady Macbeth Demsens, que en la temporada pasada, o Un Rey Ascolto de Berio, que fue un éxito increíble. Yo pensé que no iba a ir nadie a la sala y llenamos tres funciones.
0: Si me permitís, que lo nombramos muchísimas veces en tu ausencia, la apertura a nuestros coleguitas jóvenes, ver a los chicos jóvenes, estudiantes de periodismo, música y periodismo, cómo abrieron juego con sus presentaciones, con sus videos, con sus TikTok sobre Un Rey Ascolto de Luciano Berio, y con la facilidad que eso logró, que pasó en Lima lo mismo con Atahualpa, que era una jugada. Déjalos que abren. Abrí las puertas del teatro y, como sucede acá con tanto Colón Contemporáneo, bueno, como el CTC, abrí juego, bueno, lo lograste con una ópera imposible de y pensar.
1: No lo sé, porque justamente, a ver, Berio, Italo Calvino, no hay que olvidarse también, ¿no?, de quién es el libreto de esa obra. Y lo que cuenta y cómo lo cuenta, digo, cómo se cuenta. Muchas veces, digo, es cierto, experimentar en un teatro con una entrada de $400 o $250 es más complicado. Pero bueno, hay otras instituciones que pueden hacer eso.
0: Perdón, ¿es experimentar o poner una realidad que nos quieren ocultar?
1: Bueno,
0: ¿viste cuando dicen, ay, hay que poner Traviata, sí o sí? Dice, ¿estás seguro?
1: Yo creo que hay que ponerlo. A ver, no existe una manera de programar exitosa, no existe, no hay un manual del buen programador. Digamos, cada programador viene de un lugar, tiene una mirada. El problema es que a veces el programador, más allá de su gusto personal, tiene que mirar su entorno y fijarse qué es lo que está pasando a su alrededor. Yo soy un convencido de que al público melómano, si es que eso existe hoy, yo lo dudo.
0: Yo también.
1: Pero bueno, por ahí quedan algunos resabios, sí. En algunos nichos.
0: De nuestra edad,
1: no hay que convencerlo para ir a ver una ópera de Luciano Berio. Va a ir igual, aunque... Claro. Digo, y aquí en el Colón, digo, con la historia que tenemos de abonos, por ejemplo, en Bellas Artes no hay abonos. Tenés que salir a vender
0: una por una
1: las funciones. Cada obra tenés que salir a venderla. También que las entradas están muy subsidiadas, son entradas muy económicas, $50. Eso ayuda de alguna manera, y hay precios especiales para distintos sectores de la población. Generalmente la ópera de Bellas Artes no se llenaba. Digo, yo presencié funciones de la Bohème, sí, con un teatro no vacío, pero
0: no tan lleno.
1: A una mitad de su...
0: De la Bohème de Puccini.
1: Sí. A la mitad de su audiencia, de su capacidad. Y nosotros, bueno, yo creo que interpelamos a otros públicos también, a públicos distintos, a públicos que tienen apetencias culturales, que se alejan a la ópera, pero solamente por ignorarla, por no conocerla, por no brindarles facilidades. Digo, una persona que le gusta el cine o el teatro, ves una ópera con música de Dino Rota y texto de Eduardo de Filippo, bueno, algo le debe interesar, si no es por el lado de la ópera en sí, por la curiosidad. Ni hablar un texto de Italo Calvino musicalizado. Este año, por ejemplo, se hace en Bellas Artes un programa doble con Caballería Rusticana y una obra y un texto fundamental del feminismo mexicano de Elena Garro, injustamente conocida como la ex-mujer o la mujer de Octavio Paz. Pero bueno, Elena Garro fue una grandísima escritora, enorme escritora, y tiene una obra emblemática, su único libreto de ópera, se llama La señora en su balcón, que además es un texto feminista importantísimo de la década del 60. Ahí cuentan por ahí, estuve leyendo un libro, que Elena Garro y Bioy Casares tuvieron una historia, hay toda una, se acaba de escribir, de publicar un libro de todo el epistolario entre Elena y Bioy, que no se entere Silvina Ocampo ni Octavio, ¿no? Porque,
0: no, por favor.
1: Porque vamos a tener un escándalo acá, pero parece que se encontraban por ahí doña Elena y don Bioy Casares. Bueno, y recuperar ese tipo de material también me parece importante. Digo, poner en escena un texto de Eduardo de Filippo, de Italo Calvino, de Elena Garro, digo, también tiene su impronta y su importancia.
0: ¿Qué? Contento que estoy, perdón, jamás hablo de mí, pero qué contento estoy de cuando dice, voy a estar por ahí, porque íbamos a hacerlo por teléfono. Sí. Me dice, mira, si me esperás unos días yo voy a estar ahí. Y digo, ay, Marcelo, te venís, la riqueza de todo lo que nos está contento y nos tranquilizás, porque bueno, seguís en México y vamos a tener muchísimas buenas noticias. No te queremos cansar, nos contaste el argumento del acto segundo y tercero de Nápoles,
1: ¿cómo no?
0: Millonaria.
1: Cómo no. Bien, ha pasado la guerra, estamos en el año 45 en Nápoles, Gennaro ha desaparecido, no se sabe muy bien por qué, pero ha sido deportado y ha desaparecido, han pasado dos años de esto, perdón, y nos encontramos en esta Nápoles invadida por los vencedores, en este caso, que son las fuerzas americanas, las fuerzas aliadas, en donde aparece, hay unas citas importantísimas a que se termina el hambre de alguna manera y la ciudad está de fiesta. Aparece la harina blanca, el pan blanco, algo que era un lujo para ese momento. Los cigarrillos americanos, el chocolate. Para quienes leyeron o vieron aquella famosa película, aquella novela maravillosa, La piel, de Curcio Malaparte, ¿no?, que habla de la liberación de Nápoles, va a entender.
0: ¿Qué película, por Dios?
1: Van a entender de lo que estamos hablando. Amalia, ya la pobreza que había en el primer acto en esa casa ha cambiado, es una casa que ha cambiado, es rica en términos relativos, pero...
0: Qué buen pasar, como decimos los argentinos.
1: Y Amalia se ha asociado a este Erico Settebellizze en el mercado negro, ahora hacen mercado negro con la mercancía que entra de los Estados Unidos. El hijo, Amedeo, se dedica al robo de autopartes y al robo de autos. De hecho, hay un personaje ahí que se llama Pepe Ocricco, que en realidad tiene que ver con el cricket. O sea, era tan fuerte que con sus hombros levantaba los jeeps americanos para robar las ruedas. Por eso le llaman Pepe Ocricco.
0: Era el cricket.
1: Él era el cricket para levantar
0: el gato. El famoso
1: gato. El gato, claro, para levantar los autos y robar.
0: Viste que somos hijos de napolitanos,
1: obviamente,
0: ¿no?
1: Obviamente.
0: ¿Te acordás cuando ganó el Mundial Argentina en el 22? Que se afanaron todas las ruedas de Seiza. Claro, venían de allá.
1: La hija del medio, queda embarazada de un sargento americano que le dice, mira, vos sos mi pequeña butterfly, pero yo no soy Pinkerton. O sea, yo tengo mujer, tengo hijos allá, yo no vine acá a hacer negocios, yo soy el ganador, el vencedor. Así que tomá esta plata para cuando nazca el chico y después me avisas. Y ella lo acepta. Y de alguna manera, Erico y Amalia tienen una historia. Amalia en algún momento duda, pero... claramente sucumbe a esta historia, aunque alguien le avisa de que Gennaro está vivo y está volviendo. El segundo acto termina con este dúo entre María Rosaria, la hija del medio de Amadeo y...
0: ¿Y el sargento?
1: No, de Amalia y de... Gennaro, sí. O sea, la hija más chica, termina con un dúo de amor, en donde claramente ellos se despiden, él se va y ella queda embarazada. Ahí termina el segundo acto, y el tercer acto irrumpe con un aria de Amalia, que esto tiene una historia además. La historia que me contó la que estrenó este rol, que fue Giovanna Casolla. Para ella estuvo presente en el estreno. Amalia no tenía un aria en la ópera, y ella le exigió tener un aria en el tercer acto, porque si no, no cantaba.
0: Bien, Giovanna Casolla, qué divina.
1: Entonces Nino Rota le escribió un aria con la que arranca el tercer acto, donde ella se debate. Entonces, bueno, se fue 2 años, yo estuve con este tipo, Gennaro va a tener que entender o entender. Y si no entiende, no entenderá. Hay una pelea entre María Rosaria y su madre, entre Amalia, en donde Amalia le reprocha su actitud con este soldado, la acusa. Te dice la palabra, putana, le dice, ¿no?
0: Sí, sí, sí.
1: Y la hija le contesta, lo mismo que eres tú, lo mismo que sos vos.
0: Engañando a papá hace 2 años.
1: Dice, sí, tú, yo sí, pero tú no, bueno, esta cosa, esta pelea. Y en eso Gennaro vuelve. Gennaro vuelve, no reconoce su casa, y sobre todo no reconoce el ambiente de su pueblo, porque está todo el mundo de fiesta, porque la guerra ha terminado. Y él llega diciendo, no, ustedes se equivocan, esta guerra no terminó, esta es una guerra que no termina, esta es una guerra que continúa. Cosa que además es cierto, porque Nápoles se libera antes de que termine la guerra, pero hay otra cosa en el medio. Hay una fiesta, que es la fiesta de cumpleaños de la amante de Amalia, de Enrico VII Bellezze, y en el medio de la fiesta llega la policía. En mi producción es la policía militar americana, a arrestar a Enrico VII Bellezze, a Amadeo, al hijo, y al grupito de la banda que se ha armado alrededor de este grupo por robar un auto, el auto de un general, sin darse cuenta, ¿no? Un pequeño problema. En el fragor de este arresto tratan de huir, y una bala alcanza al hijo del mayor de la familia, Amedeo, que muere en el instante. Y ahí hay una gran aria con coro, en donde Amalia se despoja de toda su riqueza y pregunta qué ha sucedido, y Gennaro le contesta, la guerra, ha sucedido la guerra. Y la obra termina con una sentencia de Gennaro diciendo, la guerra no ha terminado y no ha terminado nada. Y así termina Napoli Millonaria de Nino Rota, Eduardo de Filippo, que, como decíamos, la diferencia entre la pieza teatral, cuando la estrena Eduardo en
0: 52,
1: en el 46.
0: Perdón, 46.
1: 56, desde el 52 es una película. Es una película de Eduardo de Filippo, que también trabaja Totó. Es una película maravillosa, muy difícil de conseguir. Pero hay una versión de la obra de teatro en YouTube, por si quieren verla. Está con Eduardo de Filippo, una versión teatral hecha para la televisión del año 62, una cosa 63, una cosa así. Y bueno, ahí termina la obra. Yo debo decir que fue un trabajo enorme, porque es un elenco interminable, como has visto. Tuvimos doble cast en algunos roles, sobre todo en los protagónicos. Pero bueno, contar con Carmen Giannatasio, que es además alumna directa de quien estrenó esta obra, de Giovanna Casola, y Miriam Battistelli, que también fue alumna de Mirella de Via, que fue quien estrenó el papel de María Rosaria. Fue todo una maravilla, ¿no? Y contar con la Casolla ahí el día del estreno fue una gloria. Pero amén de eso, un artista excepcional que debería visitar este país. Bueno, Carmen ya estuvo aquí, que ya desde Mona con José Cura, ¿no?
0: Se supone que, vino a cantar Aída, y el día que estrenaba falleció su papá.
1: Su madre.
0: su papá, que hacía 50 días que no lo veía y estaba con culpa, eso por ambiciosa de tener tantos. Y bueno, le dijeron, viste bien como somos los argentinos, escúchame, ¿qué vas a estar llorando? El vuelo sale a la noche. Así que cantó la ida entre llantos y fue a despedir a su papá. Se supone que vuelve dentro de 3 años a cantar La Fanchula del West.
1: Ojalá.
0: Viste que la estrenó hace poquito,
1: sí, sí,
0: en Torre del Lago. Sí, sí. Una más.
1: ¿Qué optimistas que son.
0: ¿Eh? No, dije se supone.
1: te quería decir sí, también que esta obra se haya dado en Bolonia tampoco es una cuestión menor. Primero, porque Bolonia es una ciudad
0: universitaria. Estado,
1: pero sí, todavía una ciudad muy pensante, digamos, en el norte de Italia. Y segundo, porque este era un proyecto que en realidad nació acá.
0: Mirá, sí.
1: Entonces íbamos a hacer Napoli Millonaria.
0: Lo hablaste cuando hiciste ese Coronación Edipopea, ¿no?
1: 2016, con Buenos Aires Lírica, exacto, con Frank Marmorek y Elizabeth Arriba, que estaba en el Coliseo en ese momento. Cierto. Después de la Popea, nuestro proyecto era hacer Napoli Millonaria en el

0: hizo, o de la directora del ballet, uniste la ópera de Bellas Artes y el ballet en un homenaje al doble aniversario, además acá en Argentina mucho más, porque Manuel de Falla falleció.
1: No se hizo nada, ¿no?, de Manuel de Falla este año, ¿no?
0: Muy poco, muy poco, todavía no, muy
1: para
0: poco.
1: Nosotros es importante, después de 40 años se juntaban la Compañía Nacional de Ópera.
0: Eso es lo que quería.
1: Y la Compañía Nacional de Danza.
0: Y uniste El Amor Brujo con La Vida Breve.
1: Sí, no fue una apuesta mía, es una apuesta de una gran coreógrafa, gran directora de escena, gran amiga además. Han dado por aquí varias veces, Nuria Castejón, trabajando sobre todo con Emilio Sagi, pero bueno, también hizo coreografías de Doña Francisquita cuando hicimos Doña Francisquita en La Plata, una gran artista que hizo un trabajo excepcional. Y con un doble elenco también muy importante de artistas, muy importante mexicano. Porque la otra cosa que me interesó mucho en mi paso por México es darle valor a los artistas mexicanos. De hecho,
0: como lo hiciste en
1: el 80% de
0: como lo hiciste en Argentina, como lo hiciste en Brasil, soy testigo, como te peleabas, no quiero esto, no, pero mejor te lo digo, no quiero este artista. Lo hiciste siempre, Marcelo Mardero, y te valoramos, te agradecemos tanto todo esto. Los que no le gustan las palabras, le pido mil disculpas, pero vale oro todo lo que cuenta, porque tienen en primera persona alguien que mueve el arte en los principales teatros del mundo. Ahora estamos en Bolonia y después nos vamos a México.
2: Algunos mensajes que han llegado, te saludan muchísimo Marcelo, Dani Moore. Un colchón de placer escuchar a Marcelo Lombardero.
0: Sí,
2: un lujo que nos cuente el argumento lleno de detalles. Grazie mille, Marta. Qué genial, Lombardero. Un grande, lo extrañamos mucho.
0: Sí.
1: Yo extraño mucho los domingos a la noche de la radio. El otro día me encontré con Luciano Marra de la Fuente y nos pusimos a recordar aquellas épocas, y la verdad que estos los domingos, ¿no es cierto, Numa?
0: Numa.
2: Estamos Fernando Boca.
1: Exactamente,
2: también,
1: es un momento que extraño, la preparación, venir, hablar, irnos a tomar algo después. La verdad que
0: nada más, ¿cómo entrabas en los detalles para disfrutar muchísimo más
2: sonaba
0: las obras, ¿no?
2: Kurt Weill, y ahí sabíamos que venía Marcelo. Hola Boris, no sé si van los mensajes, pero interesantísima la entrevista con Marcelo. Muchas gracias a Mónica, a Cristina, qué gusto escuchar al maestro Lombardero. Billy Bat será inolvidable.
0: Inolvidable.
2: Bien, sí. Agradece muchísimo, Leonor, tu presencia y gracias por la entrevista. Diana, qué interesante todo lo que dice Lombardero. Muy buena la ópera de Nino Rota. Felicitaciones, gracias. También Ignacio Vinovich.
1: Oh, un abrazo.
2: Grandísimo abrazo a Marcelo. Lo seguimos añorando y esperando vuelva pronto, cuando se pueda. Los domingos de Nacional Clásica también, gracias.
0: Un programa de ópera.
2: Por el aire.
0: Luciano Marra de la Fuente y Marcelo Lombardero.
2: A las 21. Para una tarde en la ópera de Estela de Palermo, recordando un programa de ópera con la cortina de Kurt Weill, lo extraño.
1: Muchas gracias.
2: Centavos. Y bueno, a todos, que venga los sábados, dice Dani también, porque no, si no hay los domingos, que venga ahora. Orlando, un placer escuchar a Marcelo.
0: Hoy lo hiciste.
2: Así que está, Bueno, Adriana, también Enrique, también Mónica, Jorge, Juana, Patricia, se comunican y te agradecen profundamente.
0: ¿Viste
2: la
0: cómo
2: presencia?
0: Te aman.
1: Muchas gracias.
0: Ese mimo que te mereces desde Radio Nacional Clásica.
1: Muchas gracias.
0: Bueno, y sumo todo el equipo de los que estamos atrás de los micrófonos. Vamos una tanda, Dayana, y después va a tener que leer el elenco de Nápoles Millonaria, que gracias al querido Marcelo Lombardero tenemos para vos en una tarde la ópera.
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Vamos a escuchar entonces de Nino Rota el segundo y tercer acto de Napoli Milionaria con libreto de Edoardo De Filippo. En el rol de Enrico Settebellizze, Matteo Falciera. Como Peppe Occhricco, Giulio Iarmini. Federico Johnny Michele Patti. Como Riccardo Spassiano, Luca Park. Omiezzo Prevette, Michele Giaquinto. Pascalino Pittore, Zing Sang. Como Gennaro Iovine, Paolo Bordogna. Como Amalia, Carmen Gianastasio. Como Maria Rosaria, Marian Battistelli. Como Amedeo, Marco Miglietta. Il Brigadiere Chiappa, Yuri Guerra. Adelaide Schiano, Benedetta Mazzetto. Assunta, Eleonora Filipponi. Como Donna Vincenza, Maria Delle Magnelli. Y como Donna Peppenella, Chiara Salentino. Coro del Comunale di Bologna con dirección de Giovanni Farina y la Orquesta del Teatro Comunale di Bologna dirigido por James Fedeck. Grabado el 12 de junio, la duración 95 minutos.

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0: En una tarde en la ópera, así escuchamos, de Nino Rota, el segundo y tercer acto de Napoli Millonaria, con libreto de Eduardo De Filippo. Escuchamos a Matteo Falsier como Enrico Settebeliezze, como Pepe Ocrico, Giulio Iermini, como Federico y Johnny, Michele Patti, como Riccardo Spassiano, Luca Park. O mezzo prevete, Michele Gioacquinto, come Pascalino o pittore, Xing Zhang. Paolo Bordogna, come Gennaro Giovine, come Amalia, Carmen Gianastasio, come Maria Rosaria, Marian Battistelli, come Amedeo, Marco Miglietta, come il brigadier Chiappa, Yuri Guerra, come Adelaide Schiano, Benedetta Mazzetto, Eleonora Filipponi como Asunta, María Adele Magnelli como Donna Vincenza y Chiara Salentino como Donna Peppenella. Coro del Teatro Comunale di Bologna con dirección de Giovanni Farina y James Fedek al frente de la orquesta. En esta grabación del 12 de junio pasado en Italia.
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0: ¿Viste cuando cantábamos en la escuela? Marcelo no se va, Marcelo no
1: volví,
0: se va.
1: ¿Te alimentaste? Volví.
0: ¿Te alimentaste, sí, mi chiquito? Sí. Correcto. Porque este cerebro solo no se abastece.
1: Seguí el consejo allá de la compañera que me dijo que no fuera una pizzería, que fuera otra. Así que
0: bien.
1: No vamos a decir los nombres porque después.
0: Correcto. Claro, sí. No, pero además que Diana Cardilli es la operadora de Los Divos. Y bueno, justo.
1: No, pero
0: vino yo, especialmente porque estaba.
1: No, a tal lado no.
0: Sabe. Porque ella cuida a Los Divos.
1: No, muy bien.
0: Diana Cardilli en la operación técnica, Numa Viar en la locución, quien te habla, Boris, el querido Marcelo Lombardero, aquí presente. ¿Y quién es Manuel de Falla? Yo sé que te va a encantar. Mira cómo se acomoda. Justo nació en 1876, justo falleció en el año 46, por el 6, digo, estamos en el 26, sí. Y encima en Argentina, terminó de componer en Altagracia, Córdoba.
1: Bueno, quien conoce la casa donde vivió los últimos años de su vida, Manuel
0: que
1: de Falla.
0: Que es un museo, ¿verdad?
1: Sí, la verdad es que, bueno, vos sabés que Falla se exilia en la Argentina, no por razones políticas específicas, porque Falla no era un personaje de opinión política, pero su amistad con Federico García Lorca y el asesinato de Lorca lo empujan a salir de la España fascista, de esa España tremenda, ¿no? Y se viene a la Argentina, pudiendo elegir tantos otros lugares, ¿no? Pero bueno, se viene a la Argentina, justamente el lugar de donde Falla, bueno, Sudamérica, Río de la Plata, ¿no? Donde Lorca vuelve a Granada, finalmente a España, a morir, ¿no? Finalmente acá estaba Margarita Xirgu, etc. Y se viene a Buenos Aires y Falla tenía una enfermedad respiratoria muy... muy importante, y Buenos Aires no es el mejor clima, claro, para, fíjense, todas estas épocas, ¿no? Y con todas las... es muy húmedo, muy frío, no era el mejor lugar para una enfermedad como esa. Y va a esa casa, que era una casa especialmente diseñada, no recuerdo para quién había sido originalmente, para personas con una incapacidad respiratoria. Una casa muy interesante, está el Museo Falla ahí. Y sí, no... me parecía que era un aniversario importante. Yo no soy una persona de andar programando por el almanaque, ¿no? Por las efemérides. Pero hay algunas efemérides que me parecen que son importantes, y para América Latina, para América, digamos, esta historia del exilio, de la música española. Bueno, el mismo es una relación con México, ¿no? Hay una fuerte relación, vaya si la hay, de más de 500 años, con sus idas, sus vueltas, con la conquista, con la llegada de los exiliados, con tantas cosas, ¿no?, que tiene México. Me parecía que era importante recordarlo, pero sobre todo era una idea que nos propusimos con el director de la Compañía Nacional de Danza, Eric Rodríguez, bailarín, ex bailarín de la compañía, cubano, excelente persona y excelente coreógrafo también, hacer un espectáculo en conjunto entre las dos compañías que no se juntaban hacía 40 años. Hacer un espectáculo en conjunto. Entonces salió esta idea, y yo en un principio era Sombrero de Tespicos con Vida Breve, pero cuando hablé con Nuria Castejón, Nuria tenía...
0: la coreógrafa y regisera.
1: Exactamente, ¿no? Nuria tenía una idea en la cabeza ya muy definida de cómo hacer convivir estas dos obras que increíblemente... tienen una como concepto y como correlación, es casi una misma historia. Y la verdad es que era una misma historia sin solución de continuidad, y en donde las dos disciplinas se juntaban, tanto el ballet como la ópera convivían. No era, hacemos primero el ballet, intervalo y viene la ópera, sino que no había intervalo, iban las dos obras seguidas, o casi dos horas de espectáculo, en donde El Amor Brujo era el primer acto, esta historia, y el primer acto, esta historia de esta pareja que no se llega a consumar porque en el momento de la boda se asesina al novio, hay un asesinato, y esta cosa de esta mujer que no puede volverse a casar, que no puede tener otro amor. Bueno, hay una especie de condena social, religiosa, de familia, ¿no? muy metida, y el transcurso de vida breve, salud, esa joven gitana también, que es engañada por un rico andaluz. Y
0: acá sí que estamos hablando de engaño.
1: Exactamente, total.
0: El mismo día.
1: Pero sobre todo tiene que ver justamente con, primero, con una mirada muy, muy actual, muy moderna, hablando también un poco de esta idea del peso del patriarcado, del peso de la tradición, sobre dos mujeres, ¿no? Y lo lindo es que Salud, la protagonista de Vida Breve, en El Amor Brujo es una niña que es testigo de toda esta situación. Ella se llama, ¿cómo se llama? Carmela, se llama la protagonista del Amor Brujo. Así que bueno, fue una hermosa conjunción. Fueron 8 funciones, que para allá es mucho, llenas con mucho público. Y lo que a mí siempre me parece interesante, debutaba Nuria como en su doble rol de coreógrafa, directora de escena, con una obra. Debutaba un director de orquesta joven, Alejandro Miyaki, director del México Opera Estudio de Monterrey, joven director muy ascendente, y es también eso era importante, y 2 elencos completos de artistas locales, artistas mexicanos, algunos debutantes, algunos miembros del Opera Estudio. Nada, un espectáculo que daba completo, digamos, en este sentido, muy, muy lindo, muy, muy, muy.
0: ¿Te diste cuenta, Numa? Abrimos el programa cuando llegó Marcelo diciendo las oportunidades como director a la coreógrafa para que abra su juego como regisseur, al director de orquesta, a cantantes que conozco muy bien por los concursos de Sinaola, que fui jurado en varias oportunidades, y encima a los chicos que recién comienzan bajo tu ala de estar ahí. Además que los coprimarios tienen frases gloriosas.
1: No, una generación hermosa del Ópera Estudio. El Ópera Estudio de Bellas Artes nació un poco hermano del Ópera Estudio del Argentino de la Plata, aquel que, bueno, no existe más, pero bueno. Tiene más o menos las mismas características. Es solamente para artistas mexicanos, es un programa que no solamente hay en la ópera, sino en todas las compañías, en danza, en teatro, en las orquestas. Se llama PRAGEI. Es un programa que beca a los jóvenes talentos, artistas profesionales en formación, durante 2 años. En el caso nuestro tenemos 12 cantantes y 2 pianistas como maestros preparadores, que durante 2 años trabajan una serie de programas específicos, y además colaboran en la temporada, o sea, cantan roles secundarios. Bueno, ¿cómo era el Argentino de la Plata?
0: Que exacto, sí, Plata. Sí. Pero también hacen obras.
1: Y hacen obras propias, exactamente.
0: Pensada para esas voces.
1: Exactamente.
0: ¿No?
1: Y hay una correlación. Y la verdad es que acá debutaron 3 chicos de esta nueva generación que entró este año.
0: Bueno, ya abusamos tanto de Marcelo Lombardero, hacemos una cosa. Ahí tenés el elenco, que no es tan complicado como el de Napoli Millonaria. ¿De qué se trata La Vida Breve?
1: Bueno, esto ya lo hablé, ¿no? Es una joven gitana que es enamorada por un payo, un rico.
0: Las connotaciones, ¿son reales o tienen simbolismo los roles? ¿Viste como Edgar o Turandot de Puccini? No, bueno, que podés jugar con eso.
1: A ver, es una obra que vos sabés que esta obra finalmente se estrena en la ópera de Niza, no se estrena en España, se estrena en francés. Y de alguna manera, bueno, Falla era un compositor que escribía sobre todo breve. La vida es breve, es breve. Es una ópera corta, muy chica, donde se cuenta la historia muy, muy rápidamente. Tiene muchas influencias claras del verismo. hay una mirada también
0: impresionista,
1: iberista
0: también, sí, ¿no? Este, las palabras son muy crueles,
1: y pero también tiene esta cosa del impresionismo que decís, y un final casi wagneriano, porque ella muere de amor.
0: Tienes razón.
1: Ella no, sí, se muere de amor, porque ella, al ver la traición de su...
0: que se está casando.
1: Pero además hay toda una cuestión clasista en el medio, ¿no? El uso de una mujer pobre, gitana, por este payo, la cerrazón de la familia gitana frente a los ¿cómo se llama?
0: Las personas pudientes.
1: A los pudientes.
0: No sé, está bien dicho.
1: Sí, sí, sí. Sí, pero además un poco de racismo, porque están los gitanos y los no gitanos.
0: Ahí,
1: ¿no?
0: Está. Otra.
1: Entonces hay todo este encuentro. Bueno, la frase del comienzo, ¿no? Malaya, quien nace yunque en vez de nacer martillo. ¿No?
0: ¿Quién es
1: golpeado? Claro, los trabajadores dicen esto, ¿no? Malaya, quien nace yunque en vez de nacer martillo.
0: Doble.
1: Sí, no hace falta metáfora ahí. No, no hay más nada que agregar, Numa.
0: Bueno, vamos al elenco.
1: Me voy a meter en problemas, como siempre, sí. Ya lo sabes.
0: Bueno, una vez más, gracias, Marcelo. No. Muchas gracias por clarísimo todo esto.
2: Muchas gracias. Vamos entonces a escuchar a este elenco. En una tarde en la ópera, de Manuel de Falla, El amor brujo y La vida breve. El libreto es de Carlos Fernández Shaw.
0: Vamos a escuchar solamente La vida breve.
2: Sí. La vida breve, entonces, Cecilia Eguiarte como Salud, César Delgado como Paco, Belén Rodríguez, la abuela de Salud, Genaro Zulbarán, Salvador, tío de Salud, Juan Marcos Martínez, la voz de Fragua, Carmela, la novia de Paco, Pilar Romero, Manuel, el hermano de Carmela, Ahmed Liébanos, el cantaor Israel Ayuba, el guitarrista René Báez. Todos ellos en la interpretación de El amor brujo y La vida breve. Vamos a escuchar La vida breve de Manuel de Falla, coro del Teatro de Bellas Artes, con dirección de Rodrigo Elorduy, y la Orquesta del Bellas Artes, dirigida por Alejandro Miyaki, grabado en México en mayo de este año.

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En Nacional Clásica 96.7, La vida breve, de Manuel de Falla, con libreto de Carlos Fernández Shaw. Como Salud, Angélica Alejandre. Dante Alcalá, como Paco. Tatiana Burgos, como la abuela de Salud. Salvador, Juan Marcos Martínez. La voz de Fragua, Ángel Ruiz. Carmen, Natalia Mora. Manuel, el hermano de Carmen, Ahmed Liévanos. Coro del Teatro de Bellas Artes y la orquesta dirigida por Alejandro Miyaki, grabado en México en mayo de 2026.

Gracias por habernos acompañado. Gracias a Marcelo Lombardero por su participación y visita esta tarde. Boris en la producción y conducción. Sergio Ríos. Dayana Cardilli en la operación técnica. Mi nombre es Numa Biart y un agradecimiento a todos ustedes por habernos acompañado también desde sus casas. Una tarde en la ópera. Nos reencontramos el próximo sábado a las 14:00.

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2: Música para bailar es el momento de la previa de Nacional Clásica, al comando de nuestro operador Marcelo, como siempre, que ya nos trae los ritmos cambiantes de Rameau, Rachmaninoff y Lecuona.

Primer bloque de música para bailar con Rameau. Alemand era Christophe Rousset. Luego Rachmaninoff, Aleko, Pav Yerby con Cincinnati y de Lecuona, Vals de los Mares, Tomás Tirino. El segundo bloque de música para bailar nos trae un anónimo del Perú colonial, a Bliss, Honegger y Brahms. Ahí van.

0: Este bloque comenzaba con un anónimo peruano colonial, Lanchas para bailar, Vanderspell y el ensamble Música Temprana, The Bliss, Jaque Mate, David Lloyd Jones y la Nacional de Escocia, The Onegger luego, Danza de la Cabra, Emmanuel Pahud y The Brahms, Danza Húngara número 2, la Filarmónica de Viena con Abbado.
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La historia de la música occidental desfila por música para bailar, pero toda mezclada. Ahora una pavana alemana, una contradanza de Mozart, una mazurca de Chopin y una tarantela española de Santiago de Murcia. Listo, Marcelo, ¿no?

Este bloque comenzaba con Moritz van Hessen y su Pavana Alemana por Konrad Ragosning. Luego Mozart, contradanza por el ensamble Mozart de Viena y Boskovsky, de Chopin, Mazurka, opus 24 número 4 por Vladimir Ashkenazy, y Tarantela Española de Santiago de Murcia por la Capela Mediterránea y García Alarcón. Marcelo, nuestro delivery musical, nos trae ahora a Grieg, Debussy y Salcedo, en ese orden.

Y este bloque en Música para Bailar comenzaba con Grieg, Danzas Sinfónicas número 2, la orquesta dirigida por Neve Yardi. Debussy luego, Danza de Puck por Pollini y Gavota de Salcedo por Sara Schuster Eriksson. La información detallada de las obras, compositores e intérpretes que difundimos en este espacio podés encontrarla en radionacional.com.ar. Y ahora sí, final para Música para Bailar. Leonard Bernstein y On the Town.

Escuchábamos a Bernstein y la Filarmónica de Israel interpretar su On the Town. En la operación técnica, Marcelo. En la locución, Numa Viard. Este programa fue preparado por Claudio Castro. 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

Buenas noches. Comenzamos otro encuentro de momentos musicales. Un programa armado por el equipo de producción de Nacional Clásica. Vamos a escuchar en el comienzo de Aaron Copland, Primavera en los Apalaches. Interpreta la Orquesta Filarmónica de Los Ángeles con la dirección de Leonard Bernstein.

0: Escuchamos a la Orquesta Filarmónica de Los Ángeles, dirigida por Leonard Bernstein, en una composición de Aaron Copland, Primavera en los Apalaches.
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Bernhard Krösel fue un compositor y destacado clarinetista nacido en el año 1775 en la región de Nystad, que entonces pertenecía a Suecia, pero ahora forma parte de Finlandia. De su producción se destacan los conciertos que compuso para su instrumento, como el que ya mismo vamos a compartir. Se trata del concierto para clarinete y orquesta número 1 en mi bemol mayor opus 1. Interpreta en clarinete T-King junto a la Orquesta Sinfónica de Londres. Dirige Ellen Francis. 22 minutos 46 segundos.

Habíamos escuchado de Bernhard Krusel el concierto para clarinete y orquesta número 1 en mi bemol mayor opus 1. Interpretó la Orquesta Sinfónica de Londres dirigida por Elin Francis junto al clarinetista T. King. En momentos musicales, canciones argentinas para cerrar la primera hora. Vamos a escuchar de Carlos López Buchardo, Prendiditos de la Mano, Canción del Carretero. Interpreta el barítono Víctor Torres, en piano Jorge Ugarte Mendía. 7 minutos, 10 segundos.

0: Escuchamos de Carlos López Buchardo, Prendiditos de la Mano, Canción del Carretero, interpretó Víctor Torres, en piano Jorge Ugarta Mendía.
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vamos a dar inicio a la segunda hora de Momentos Musicales, con una obra de juventud de Josef Suk, una de las figuras más importantes del romanticismo checo. Trío en Do menor, opus 2. Interpreta el trío Joachim. 15 minutos 55 segundos.